0: Seguimos con ustedes a través de la señal de la Z107.3 esta bella tarde de viernesito sabroso. Viernes coquetón. Viernes de ahorcar momias. Hola Alex, amigo, que tengas una bonita tarde. Quiero mandar un saludo para mi novia que se llama Angélica. ¿Cómo no? Para mi novia que se llama Angélica. Ah, no es mi novia, es la novia de este compa que no nos deja su nombre.
1: ¿Y qué tiene?
2: Sí, señor.
0: Y tampoco dice aquí. Estoy tratando de ver mensajes anteriores, pero no, ningún. O sea, solo sé que trabaja en la base Sagitario 3 en Ecatepec. Pero no me pone su nombre. Pero bueno, para la novia Angélica le mandamos un abrazo. Ah, Iván, aquí está el tal Iván. Saludos, tal Iván, y a tu novia Angélica. Alex, bonito día, gracias. Oye, Alex, quiero una complaceta para mañana. O él pues ya se le registró. Oye, Alex, quiero un saludote, bendiciones. Claro que sí, muchas gracias por estar por acá, toda la banda. Esto me están escribiendo en el WhatsApp al 56-24-87-02-27, 56-24-87-02-27. Hola Alex, esto es en el Facebook, Irving González. Alex, buena tarde, ¿me puedes ayudar con una complaceta para el lunes 22 de junio? Es para mi esposa, cumplimos 2 años juntos y me gustaría darle este detalle, muchas gracias. Con gusto, Irving, pásame tus datos y con mucho gusto te hacemos tu complaceta. Recuerden dejarme su nombre, su teléfono y la canción que quieren, ¿no? Y ya con eso ya los puedo programar. Así que bueno, por lo pronto, señoras y señores, ha llegado el momento de entrarle de lleno con las tendencias en el Trending Topic. Tuiteando, ando, sí señor, cómo no. Hoy ayer se volvió viral, por supuesto. Bueno, desde hoy, todo el ayer y hoy, la selección mexicana por este triunfo ante su pues rival de Corea. Que pues ayer Corea ya probó el chile nazi. Bueno, ya saben, ¿no? Todo lo que les digo. Pero sigue habiendo esta hermandad entre México y Corea. Solamente que ayer fue tal el nivel de desmán en los festejos en Reforma, que la misma gente que se dedicó a limpiar la basura, las cuadrillas de limpia, fue lo que dijeron al respecto y se volvió viral. Adelante, escuchemos.
3: Ahora yo invito a todos los que vinieron a festejar que vengan a levantar todo su despapalle que hicieron, ¿no? Yo también celebré, pero sanamente, no así. Botellas de cerveza, botellas de vino, latas de cerveza, muchísimas bolsas. O sea, yo estoy de acuerdo que sí hay que celebrar, pero sanamente, no hacer esto.
4: Yo soy de la noche trabajando, desde la noche llegué yo a trabajar y he hecho un mugrero y bastante basura, bastantísima.
5: Las plantas
4: acabadas, maltratadas y las arrancaron, yo creo, porque como están cepasuchi, no hay nada, sino las jardineras todas pisadas, maltratadas.
5: ¿Cuánto tiempo tardaron en limpiar?
4: Alrededor de las, empezamos como a las 2 de la mañana hasta ahorita.
0: Pues ahí está, muchachos. Se robaron la cempasúchil de Reforma, pisotearon las plantas, dejaron un asco. No, si es que está bien celebrar, está chido, pero ese afán, o sea, mucha gente se quejó también de que había mucho hombre orinando ahí a los alrededores del Paseo de la Reforma, pero orinando así a diestra y siniestra, no creas que escondidito, no, a diestra y siniestra decían, oye, vienen familias, vienen niños y estos güeyes ahí sacándose la cochina y para estar orinando en Reforma, pues no está padre, ¿no? Entonces, desafortunadamente también hubo conatos de bronca, también hubo golpes que afortunadamente la banda logró aligerar y decir ya, y muere, vamos a echar fiesta, ¿no? Pero sí, una cosa es celebrar y otra cosa es destruir, muchachos. Oye, no, hablando de destrucción y de celebraciones, ¡jode su madre! ¿Cómo lo ven? El edil de El Naranjo, el alcalde del Naranjo en San Luis Potosí, Rafael Olvera Torres, invitó a padres de familia a un festejo por el Día del Padre, en el que anunció que iba a haber comida, bebidas, regalos, show de comedia, toro mecánico, pero pidió que no llevaran a sus hijos porque iba a haber unas chicas buena onda para la celebración. Vamos a escuchar al edil del Naranjo. Adelante.
6: Papás, ¿cómo están? A todos nuestros papás
1: de todo nuestro municipio de Naranjo, de cabecera y de comunidades. Esta invitación, este video es para decirles que se vengan este viernes 19 a las 6:30 de la tarde en el Salón Sindical de la Sección 97 para festejarles a lo grande como ustedes se merecen. Habrá un show de comedia, habrá comida, bebida, botana, regalos, muchas sorpresas para que se lo pasen a lo grande. Habrá también por ahí unas chicas buena onda para que pongan más ambiente en la noche y pues todo mecánico, muchas sorpresas, muchos regalos. Y por último, decirle tres cositas, que no lleven niños, no lleven niños para que la pasen de lo mejor, se diviertan a lo grande y también pedirles que si desean hacerlo, lleven por ahí una hielera con algunas bebidas, son bien recibidos, es su día y lo festejen. Mamás, déjenlos ir mamás, se la pasarán a lo grande, ahí los vamos a cuidar. Así que papás, los esperamos, Salón Sindical de la Sección 97, 6:30 en punto de la tarde, este viernes 19 de junio. Los esperamos para festejarles a lo grande. Saludos.
0: Me encanta que la... ¿Dónde? ¿Dónde dijo que iba a ser? Oye, o sea, cínicamente se va a ver unas chicas buena onda. Y todo le dice a las esposas, déjenlas ir, déjenlas, no manches. Se la voló. Bueno, por esa razón se hizo viral. Bueno, hasta aquí las tendencias. Vámonos a la pausa, regresamos. Ya viene la neta del planeta. Soy Alex Aguilar, ya vuelvo.
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2: Otra más de las cumbias originales, sus compas de Fuerza Régida y Grupo Frontera. Vuélvele a marcar, compa Carlos.

0: y señores, ya nos vamos. Que tengan una feliz y extraordinaria tarde, sí, noche, señor, de viernes, sí, lluvioso, pero sabroso, como para echarte ahí un maratón de series o de pelis.
1: ¡No!
0: No, sí, ahí empiernadito, viendo ahí alguna peliculita, echándote unas palomitas. Si no tienes con quién empiernarte, empiérnate solo, pues qué, total, no pasa nada, o sola, hombre. Pues lo que importa es que te apapaches y te consientas. Pero bueno, señoras y señores, ya nos vamos. Te vas a quedar en compañía de mi queridísimo Tiger en las clásicas gruperas. Yo amenazo con volver mañana a Sabadaba al terminar el cetómetro con más de los sobrevivientes de la Z107.3. Pero por lo pronto no nos podemos despedir sin antes atorarle, entrarle de lleno con la neta del planeta. Hoy presentamos cosas que duran menos que una promesa de tu ex. Así es, señoras y señores, dicen que hay cosas pasajeras en esta vida, pero ninguna tan fugaz como esa promesa de tu ex que te juró, te prometo que esta vez te voy a cambiar. No, hombre, ya, de verdad, perdona, yo no te vuelvo a ser infiel. Bueno, ya nada más tu prima y ya, pero es la última. Vámonos con cosas que duran menos que una promesa de tu ex. Punto. Cosas que duran menos que una promesa de tu ex. La batería de tu teléfono. Hijo de su mal dormir. Sales de la casa con batería al 100% diciendo, ahora sí, señoras y señores, ya llegó el papo de papos. De aquí tengo hasta la madrugada, 2 horas después. No tienes un cargador, lo que pasa es que ya no tiene pila mi celular. No, hombre, no te dura nada, nada. Y lo peor es que ni cargador cargaste, desgraciado. ¡Punto! Cosas que duran menos que una promesa de tu ex. La dieta que ibas a empezar el lunes.
2: ¡Aquí estoy!
0: 8 de la mañana. Te levantas como guerrera o como guerrero de la lechuga. A las 3 de la tarde ya estás preguntándole al taquero, oiga, si le pone verdurita ya cuenta como ensalada. No, es que eso es una ensalada. O sea, mira, trae garbancho.
3: Eso sí que bien.
0: Su cebollita, que si trae que su perejil. O sea, también trae un caldito que se llama pozole. Pero bueno, o sea, es verdura, ¿no?
4: ¡Punto! Número
0: 3. Cosas que duran menos que una promesa que tu ex. La quincena, ¡no! Chihuahua, llega haciendo ruido así, ya llegó así, hasta te retumba la campana de la notificación en tu banco, así, ya cayó, entonces, ¡aso! Pero se va en silencio, sin hacer ruido. La ves entrar en tu cuenta y 5 minutos después ya aparece como testigo protegido, mano. Ya no hay nada. Entonces, pues sí, pues tienes todos los pagos referenciados ahí. En cuanto los bancos detectan, tiene lana, vámonos. Le quitamos todo. ¡Punto!
4: Número 4.
0: Cosas que duran menos que una promesa de tu ex.
5: ¡Échale!
0: La emoción de empezar gimnasio en enero. ¡No, hombre, no! El primer día subes historias, te compraste ropa deportiva, hasta investigaste sobre proteínas, creatinas, etcétera. Pero para febrero ya estás eso haciendo ejercicio únicamente con el dedo para cambiarle al control de la televisión. Sí, a ver, que sigue. O scrolleando en tu pantalla, nada más haciendo muñeca. Porque hay otro tipo de hacer muñeca, pero digamos que es esa, ¿no? ¡Punto! Número 5. Cosas que duran menos que una promesa de tu ex. El clásico ahorita voy de un mexicano. El ahorita, ya estoy, 5 minutos, sí, 5 minutos de que te metiste a bañar, desgraciado. Esa frase vive menos que un cubito de hielo en Acapulco. Puede significar 5 minutos o el próximo sexenio. Y es que, seamos honestos, muchachos, somos bien impuntuales, bien informales. ¿Cuántas veces tu mamacita te dice, lávate los trastes? Le dice, ahorita voy, jefa. No, pasaron 3 siglos y nunca los lavaste, desgraciado. Y es que la neta del planeta es que las promesas no se miden por lo bonito que suenan, sino por lo mucho que duran. Porque cualquiera puede decir, ya voy a cambiar, ya voy a llegar temprano, ya te voy a pagar. Lo complicado es demostrarlo. Así que siendo sinceros, Pocas cosas desaparecen tan rápido como una promesa de tu ex, especialmente cuando empieza la frase con "ahora sí, mi amor, ahora sí, créeme". Y recuerden que esto no es chorizo, esto es la neta del planeta. Y ya nos vamos. Te quedas en compañía de mi queridísimo Tiger en las clásicas gruperas. Regreso mañana con más de Los Sobrevivientes en el Máster del Negrito, Fabián Miranda. En las líneas telefónicas es mística, es baquetona, es suculenta, es exquisita, es doña Gertrudis. Y por su pollo este que te habla, te saluda y se despide, es tu fiel amigo y servidor Alex Aguilar.
1: Hola, guapa.
0: Bye, jefe, que tengas un extraordinario fin de semana y nos escuchamos mañana sábado con más de Los Sobrevivientes de la Z107.3.
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5: ¿Qué tal, residentes? Yo soy el Tigre Toño Molina y aquí estoy para comentarles cómo quedaron los tres primeros lugares de nuestro Zetómetro
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5: Sitio número 3, Morena arrolló.

0: número 2. Para que ya no duela, duelo.
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0: Y ahora sí, residentes, prepárense. Vámonos, vámonos con el primer lugar, residentes. De una combinación de talentos, Luis R. Conríquez, El Alfa, Joel de la Peña, Chimbala. Y esto que se llama Meneo.
2: ¿A poco sí? ¿Cuándo que no?
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1: ¿Qué tal, residentes? Bienvenidos a nuestras clásicas gruperas en este fin de semana. Sí, señor, fin de semanita para pues disfrutar ya lo que resta de la noche escuchando La Z, y te acompañamos en todos tus trayectos porque seguramente ya tienes planes, ¿verdad?
2: Claro.
1: Pero bueno, déjame acompañarte por el momento con las clásicas gruperas y lo vamos a hacer. Déjale. Para iniciar nuestro programa. Ustedes ya saben que hay un preámbulo, hay una condición para que las clásicas comiencen y es el reto del día de hoy.
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1: La letra de la canción, residentes, tiene que ver con una agrupación fundada en el 2003, Chicago, Illinois, por los hermanos Obregón, Raúl, Ricardo y Diego. Bueno, una agrupación destacadísima dentro del género regional mexicano y duranguense, mis residentes. Originarios de Canatlán, Durango, se consolidaron como un referente de la música de tambora y saxofón en Estados Unidos y en nuestro país. Básicamente en el 2003 es cuando empieza realmente a generar éxitos esta agrupación y la verdad es que les fue muy bien dentro del género duranguense. El nombre de esta agrupación tiene que ver con algo sólido, algo que no se destruye, algo que está compacto. Acto. Más o menos va por ahí el nombre de la agrupación. Vámonos rápidamente con la letra que dice así. 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Obviamente es un cover de Límite, un cover que cantó primero Límite, pero lo trasladaron al género duranguense y esta agrupación lo hizo. Así que, ¿cómo se llama la rola y quién la canta? Ahí está, entonces. Nos espera una hora completita de muy buena programación, residentes, así que metemos el acelerador a fondo y arrancamos nuestro programa. Pero también tenemos muchas invitaciones. Esta es una de ellas. Y se trata del Flow Fest, sí, claro, reuniendo a lo más selecto, a lo mejor de las grandes estrellas del reggaetón, de la música urbana, del perreo, pues, residentes. Así que en el escenario vamos a poder ver a Anuel A, Tito WP, Chencho Corleone, Manuel Turizo, el Bogueto, muy famoso el Bogueto, Ozuna, Kali Uchis, Yandel Sinfónico y como invitados especiales mis compas del grupo Frontera.
3: Impresionante.
1: Se va a poner muy bueno. Pues ahora sí, arranquémonos con la programación. Miguelito, Sayita en la producción, ¿listos? Presionen el botoncito que nos lleva directamente a la música de clásicas. Yo soy el Tigre Toño Molina.

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0: Pues mis residentes, en este fin de semanita nos da mucho gusto recibirlos y la verdad que para nosotros siempre será un placer llevarles nuestra música, pero también nuestras promociones, y aquí va alguna de ellas que seguramente va a ser algo padrísimo para ti. Chécate nada más la información que tengo para todos ustedes. Para el mes de octubre, la banda Cuisillo se hace presente en la Arena Ciudad de México y nosotros tenemos ya tus invitaciones, claro. Esta impresionante tribu que nos va a poner a bailar, nos va a poner a cantar con sus grandes éxitos, porque son muchísimos, no me lo vas a negar, son muchísimos los éxitos de la banda Cuisillos. Pues nosotros tenemos ya tus invitaciones, solamente hay que echarse el clavadín a nuestro Facebook, a las redes sociales, chécate la información porque ahí vas a encontrar el post y ya, eso es más que suficiente. Mis amigos, feliz fin de semana, vamos a corte.
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0: Las clásicas gruperas. Muchas gracias, residentes. Entren a mis redes sociales. Sí, hay que levantar también el rating de mis redes. Me encuentras como Tigre Molina Z, Toño Molina, Antonio Molina. Chécate nada más. Pues ahora sí que el número de seguidores, porque luego te encuentras páginas con 2 seguidores, 3 seguidores. Y esas no son las páginas de tus locutores de aquí de la Z, ¿no? Aquí hay millones y millones y millones. Ok, hablemos del Flow Fest, residentes. Anuela, Tito, Doble P, Chencho Corleone, Grupo Frontera estarán como invitados. Ozuna, Yandel, también estará Tito el Bambino, Farruko y muchos invitados más al Coca-Cola Flow Fest. Y la buena noticia es que tú ya lo sabes, siempre la Z, un paso adelante con el tema de las invitaciones. Te esperamos en las redes sociales para que tengas toda la información. Corte y regresamos.
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0: Llegó el momento de la complaceta, residentes, claro, lo que estabas esperando. Y tengo a Juanis ya en nuestra línea telefónica, más bien en un mensaje que nos mandó directamente desde los United States of America. Juanis, te escuchamos con tu complaceta, adelante.
17: Hola, me encanta escuchar tu programa. Y sí, soy Juanis, quiero mandar saludos para todos los de Waco, Texas. Claro. Y con una complacencia de Los Temerarios, por favor, de cómo me gusta... La de Regresar a mi pueblo donde nací.
0: Juanis, con mucho cariño, se claro. Le cortó ahí el clip de voz. Te complacemos y un saludo a todos nuestros paisanos en la Unión Americana. Aquí está Temerarios. ¿Cómo quisiera volver?

0: final de nuestra programación. ¡No! Soy el Tigre Toño Molina y hasta aquí llegamos con nuestras clásicas. Ya tienes el Zetapaz porque este pasaporte te va a hacer que puedas estar en los mejores eventos que aquí en la Z estamos promocionando. Por darte una idea, ya viene Josy Cuen, ya viene Jorge Medina en el concierto denominado Juntos. Y pues tú tienes que estar ahí. Si tienes tu Zetapaz, vas a poder entrar. Mira, hasta te van a abrir la puerta con guardias y toda la cosa. Bueno, para el Zetapaz hay que estar muy pendiente de las indicaciones en cabina de cada uno de los locutores. Y ahora sí, vámonos con el reto, residentes, para despedir nuestro programa del día de hoy.
1: El reto.
0: Dijimos, género duranguense, originarios de Canatlán, Durango. Fundado en el año 2003 en Chicago, Illinois, por los hermanos Obregón, Raúl, Ricardo y Diego. El nombre de esta agrupación tiene que ver con algo sólido, algo que está difícil de romper, algo que está muy compacto. O sea, ¿sí? ¿Ya lo tienes ahí en la punta de la lengua? Vámonos entonces con la letra de la canción. Este es un cover de Límite. Yo sin tu amor me volvería loco, yo sin tu amor me pasaría solo, platicándole al viento, solo extrañando tus besos, solo recordando tus tiempos si me faltara tu amor. ¿Cómo se llama la rola? Ah, es fácil. Yo sin tu amor, pero ¿quién la canta? Macizo Musical. Estas agrupaciones que realmente acapararon la atención durante la ola duranguense y les ha ido, les sigue yendo porque están de regreso con toda esta onda de la música duranguense. Y ahora sí, residentes, ya nos vamos. Mi estimado Miguelito, Sayita, se despiden. Y como es fin de semana, ¿quién va a invitar al agua de Jamaica? Saya le toca, ¿verdad? Bueno, pues entonces nos aventamos el voladito y ganó Saya para que se discuta con las aguas frescas, claro, de este fin de semana. Gracias, yo soy el Tigre Toño Molina. Bendiciones mil, besitos, abrazos y muchos apapachos desde tu tigre. Y los vamos a dejar en compañía de Luis Olivares, el Chicles, y la programación de fin de semana. Hasta la próxima.
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1: ¿Qué tal, residentes? Yo soy el Tigre Toño Molina y aquí estoy para comentarles cómo quedaron los tres primeros lugares de nuestro Zetómetro
2: de la semana pasada.
3: Sitio número 3, Morena Arrollador.

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1: Y ahora sí, residentes, prepárense. Vámonos, vámonos con el primer lugar, residentes. De una combinación de talentos, Luis R. Conríquez, El Alfa, Joel de la Peña, Chimbala. Y esto que se llama Meneo.
2: ¿A poco sí? Supongo que no.
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1: 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Ya arrancó el partido y Paraguay está venciendo 1-0 a Turquía. 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

0: ciudad de Nueva York, dos personas fueron encontradas muertas. Esta madrugada, los cuerpos sin vida de Pedro Barrios y Josefina Wilson de dirección.
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1: 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Radio.
2: Polvo, lluvia, tráfico. Nuestro coche aguanta de todo, pero mantenerlo limpio no tiene por qué ser un lujo. Hoy te enseñamos cómo preparar un shampoo para lavar el auto. Anota la receta y dale a tu auto el brillo que se merece.
3: Y en otros temas, la fiebre mundialista está aquí. Pero ojo, haz que ruede el balón y no tus gastos.
2: Si quieres saber cómo evitar que la pasión mundialista te deje fuera del juego, quédate en la Revista del Consumidor Radio.
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2: En la actualidad, crear nuestras propias tecnologías domésticas es la opción ideal para elaborar productos básicos con ingredientes de calidad y muy accesibles.
3: Lo mejor, no tenemos que buscar por horas lo que necesitamos, ya que lo encontramos en tiendas de materias primas y droguerías. Por eso vamos a preparar nuestro propio shampoo para lavar el auto. ¡Manos a la obra!
2: Recuerda que cada receta está aprobada por el Laboratorio Nacional de Protección al Consumidor. Los ingredientes que vamos a utilizar para hacer 750 mililitros son: una taza de agua purificada, una pizca de colorante vegetal azul, una cucharada sopera de cera de carnaúba, dos tazas de lauril éter sulfato de sodio y cuatro cucharadas soperas de polisorbato 20.
3: También vamos a necesitar los siguientes utensilios: una taza medidora, una cacerola con capacidad de 2.5 litros, un embudo, una cuchara sopera y una botella de plástico de 750 mililitros con tapa. Su preparación nos va a tomar nada más y nada menos que 25 minutos. Sin duda, una gran ventaja.
2: Para poder elaborar nuestro champú para auto, comenzamos vertiendo el agua en la cacerola y la calentamos. Una vez caliente, agregamos polisorbato 20 y revolvemos. Cuando el agua esté a punto de hervir, agregamos una cucharada sopera de cera de carnaúba. Agitamos hasta que se incorpore por completo y dejamos hervir durante 3 minutos. Retiramos del fuego, agregamos el lauril éter sulfato de sodio y removemos suavemente. Después incorporamos el colorante y mezclamos hasta que el color sea uniforme.
3: Por último, con ayuda del embudo, envasamos nuestra mezcla en la botella de plástico y colocamos una etiqueta con el nombre del producto, la fecha de elaboración y de caducidad. En este caso, considera que su tiempo de caducidad es de 6 meses. Finalmente, pero no menos importante, hay que guardarlo en un lugar fresco y seco, fuera del alcance de niñas y niños. ¡Y listo! Tenemos nuestro propio shampoo para auto. Para usarlo, toma en cuenta que para 10 litros de agua se deben disolver aproximadamente 15 mililitros de shampoo. Al final del día, apostar por las tecnologías domésticas no es solo una forma de ahorrar, es tomar el control de lo que consumimos.
2: Si quieres aprender a preparar otras tecnologías como crema de cacahuate, gel para el cabello o jabón líquido corporal, puedes visitar nuestro canal de YouTube, Profeco TV.
1: Revista del Consumidor.
2: La fiebre por la Copa Mundial de Fútbol 2026 ya está aquí y con ella la emoción llega a su punto máximo. Seas aficionado o no, el ambiente festivo invita a participar en celebraciones que, sin planificación, pueden desbordar tu presupuesto.
3: Entre las suscripciones para ver los partidos, la playera oficial o las salidas con amigas y amigos, los gastos se pueden elevar. Por eso, consumir de manera inteligente te permitirá disfrutar la intensidad del torneo sin poner en riesgo tu estabilidad económica.
2: No se trata de no gastar, sino de hacerlo con conciencia. Si vas a comprar productos alusivos con responsabilidad, evita hacer gastos con cargo a tu tarjeta de crédito. Además, para que tus finanzas no reciban una tarjeta roja, considera las siguientes reglas del juego.
3: Establece un presupuesto y define cuánto gastar en artículos y celebraciones sin descuidar tus gastos fijos. Compara precios antes de comprar y elige siempre establecimientos formales.
2: Guarda tus comprobantes, ya que son tu única defensa para cambios, devoluciones o aclaraciones. No olvides que la propina es opcional, ya que es una gratificación voluntaria por el servicio, no un cargo obligatorio.
3: Reflexiona antes de gastar y pregúntate si realmente necesitas el producto o si el lugar donde verás el partido justifica el gasto. Disfruta sin la camiseta oficial. Puedes vivir la emoción del fútbol sin necesidad de gastar de más.
2: Y hablando de camisetas, puedes consultar los costos de los productos oficiales en diferentes establecimientos en el programa ¿Quién es quién en los precios? Pero el precio no es lo único que debes vigilar. En plena fiebre mundialista, las imitaciones y los productos de baja calidad están a la orden del día. Por eso, si vas a comprar algún producto, revisa la calidad de los materiales. Examina las costuras, acabados y resistencia para detectar productos de baja calidad.
3: También verifica el empaque, ya que los artículos originales tienen sellos, hologramas y etiquetas de licenciamiento oficial de las marcas deportivas. Fíjate bien en la nitidez, la calidad de impresión y ortografía de las etiquetas. Las imitaciones suelen tener errores o empaques deficientes.
2: Recuerda comprar en tiendas o distribuidores oficiales. Es la forma más segura de garantizar la autenticidad del producto y hacer valer tu garantía. No te confíes. Aunque la compra sea digital, no debes de bajar la guardia.
3: Para evitar fraudes en tus compras en línea, toma en cuenta las siguientes recomendaciones. Compra en sitios seguros y verifica que la dirección comience con https://:// Tenga certificado de seguridad vigente y ofrezca métodos de pago confiables.
2: Comprueba la identidad del proveedor. Asegúrate que el comercio tenga domicilio físico, teléfono, correo electrónico u otros medios de contacto. Consulta la reputación de la tienda y busca opiniones o referencias de otros compradores antes de pagar.
3: Lee los términos y condiciones. Hazlo para evitar sorpresas y conocer las políticas de envío, cambios y devoluciones. Analiza la descripción del producto y revisa materiales, talla, colores y dimensiones. Compara las imágenes con el original y verifica que el número de modelo coincida. Desconfía de las gangas, ya que si el precio está muy por debajo del valor de mercado, es una señal de alerta.
2: Para compras en línea más seguras, consulta el monitoreo de tiendas virtuales ingresando a www.profeco.gob.mx/tiendas-virtuales. Ahí te decimos si el comercio es transparente con sus medios de contacto físicos, métodos de envío, precios claros en moneda nacional y políticas de cancelación.
3: Ya para cerrar, recuerda que la Ley Federal de Protección al Consumidor, en su artículo 12, establece que el proveedor tiene la obligación de entregar factura, recibo o ticket de compra. ¡No te vayas sin él! ¡Es tu respaldo! Recuerda que no necesitas gastar en exceso para disfrutar del Mundial. ¡Vive la emoción del fútbol con un consumo responsable!
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1: Otra más de las cumbias originales, sus compas de Fuerza Régida y Grupo Frontera. ¡Vuélvale a marcar, compa Carlos!

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0: Bienvenidos en esta madrugada de sábado 20. Les saluda el Tigre Toño Molina. Muchas gracias por acompañarnos. Vamos a desvelarnos juntos y a pasarla muy bien. Gracias, Luisito. Luis Olivares, el Chicle, se retira a casita y nosotros nos hacemos cargo de la programación en este fin de semana. Sábado 20 dijimos, ¿verdad? Gracias, Sayita, Miguelito, que están en la producción. Y ahora sí, arrancámonos con la poderosa frase del día de hoy. A veces la vida no tiene sentido en el momento. Nos preguntamos por qué pasó, por qué dolió o por qué cambió todo tan rápido. Pero con el tiempo entiendes que cada cosa llega para enseñarte, moverte o llevarte a donde realmente tenías que estar. Porque aunque no siempre lo entendamos, todo pasa por algo. Definitivamente sí, residentes. Pues vámonos rápidamente entonces con el santoral. Hoy el festejo va para Silverio. También hoy es día de San Juan de Matera. Santa Florentina de Cartagena, San Metodio de Olimpo. Muchas felicidades para los que cumplen años. Ya saben que aquí siempre tienen su casa y el festejo va con las mañanitas. Gracias, Ayita, gracias, Miguelito. Una madrugada como hoy, 1811, Ignacio López Rayón establece la Suprema Junta Nacional Americana ante la captura de los primeros líderes insurgentes, Hidalgo, Allende, Aldama. López Rayón propone en Zitácuaro la creación de un órgano de gobierno unificado para dirigir la lucha de independencia, conocido como la Junta de Zitácuaro. Una madrugada como hoy, 1914, la histórica batalla de Zacatecas. En esta fecha se concentran y alistan los últimos detalles de las tropas de la División del Norte, comandadas por Francisco Villa, antes del gran asalto definitivo del 23 de junio contra el ejército huertista, una de las batallas más sangrientas y decisivas de la Revolución Mexicana. ¡Gracias! ¡Ay, una madrugada como hoy! Esto está bien interesante. Pero del 2007 se declara el Día de la Banda Sinaloense en Mazatlán. ¿Qué? Saludos, amigos de Mazatlán, que nos escuchan a través de internet. Oigan, qué dato tan curioso y tan bueno, ¿no? Pues ahí está. Todo esto pasó una increíble madrugada como hoy. Si tienes 5 minutitos, es más, 3 minutos. Si tienes 3 minutos, manda tus mensajes tanto a las redes sociales de la Z como a las de este tu Tigre Toño Molina. A mí me encuentras como Tigre Molina y la letra Z, Tigre Molina Z. Me encuentras como Toño Molina o Antonio Molina en mis diferentes redes sociales.
1: Apúntele bien.
0: Vámonos con, pues el cierto o falso. La pregunta honda del día de hoy, cierto o falso. Encuentran la fecha maya más antigua registrada, es decir, se encontraron algo de piedra con una fecha y se supone que es la más antigua. ¿Será cierto? ¿Será verdad? ¿Será mentira? Las bolas de cristal nos tienen. Pues ahora sí que toda la información, residentes, y ahí les vamos. Dicen que es correcto, las bolas de cristal ya las limpiamos. Así. Y bueno, eso pareció otra cosa, ¿verdad? No, así las limpiamos. Y ya nos están diciendo precisamente que es correcto, residentes. Recientemente, arqueólogos encontraron una inscripción en Guatemala que contiene la fecha maya más antigua conocida hasta ahora. El hallazgo ayuda a comprender mejor los orígenes del sistema calendárico de esta civilización y demuestra que los mayas utilizaban métodos avanzados para registrar el tiempo, muchos siglos antes de lo que se pensaba. Como dato curioso, el calendario maya es considerado uno de los sistemas de medición del tiempo más precisos desarrollados por una civilización antigua. Fíjate, fíjate, fíjate. Vámonos con el chispazo de alegría.
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0: Pues ahí tienen que tocan a la puerta de una casa y un señor sale y ve que está un joven parado afuera. El señor le pregunta, ¿qué se le ofrece, mi amigo? El joven contesta, vengo por la mano de su hija, señor. Entonces el señor va con su hija y le dice, ¡Rosita! ¡Rosita! ¡Ya llegó el manicurista!
1: Los calditos de pollo siempre están presentes. A ver qué les parece este. Qué lindo encontrar personas que no te bajan de las nubes, sino que te enseñan a volar más alto. Qué lindo encontrar personas que no te bajan de las nubes, sino que te enseñan a volar más alto.
2: Me caí de la nube que andaba.
1: ¿Te acordé de esa rola? No, hombre, de las caguameras, ¿verdad? Sí, cómo no. Continuamos con la programación de la Z.
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0: lista, dime si estás lista.
1: La Zeta.

0: me despido de ti para siempre, chiquitita. Le va pa' todos los que traen el corazón roto.
1: Y su compa, Oscar Maido.
2: Fue esa regia.

0: Deportes, segundo bloque en esta madrugada de sábado 20 de junio del 2026. Donde quiera que se encuentren, pues les mandamos toda nuestra energía positiva desde la cabina de la Z107.3. Vámonos con la información que informa. De ser atacado con ácido y casi terminar ciego a anotar un gol en el Mundial. Esta es la historia de Joanne Nysa. Tengo la información, pero antes momento de buen humor.
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0: pregunta un marinero, ¿dónde está el capitán? El marinero le dice, por favor. Y el niño contesta, por favor, ¿dónde está el capitán?
1: Joan Enisa pasó de ser atacado con ácido y estar a punto de perder la vista a meter un gol que marcó el empate de República del Congo contra Portugal. Disputa realizada en el Houston Stadium en Estados Unidos durante la Copa Mundial de Fútbol 2026. Durante ese miércoles, Wisa dominó las búsquedas en plataformas digitales tras imponerse ante uno de los prospectos para convertirse en ganador del máximo galardón de la FIFA, lo que dejó nuevamente a la luz el crudo ataque del que fue víctima el 1 de julio del 2021. De acuerdo con Le Parisien, el ataque ocurrió a manos de Laetitia Paimbert, una mujer quien irrumpió en su casa cuando aún jugaba en la FC Lorient y le arrojó ácido en la cara mientras intentaba secuestrar a su hijo. El delantero relató que al salir del baño vio algo rojo y cerró los ojos. Después comenzó a gritar y a patalear mientras la mujer emprendía su huida. Joanne Wissa estuvo a punto de perder la vista. Cuando le arrojaron el líquido, él dice que sintió que le quemaba, pero con la adrenalina, pues obviamente no sentía gran cosa. Luego, sí le empezó a quemar y no podía respirar. Tras el ataque, fue sometido a una cirugía ocular que le permitió recuperar la vista por completo y 6 meses después aclaró que de haber recibido tratamiento más tarde, pues hubiera sufrido daños visuales permanentes. El incidente retrasó su fichaje para Brentford luego de que su recuperación médica le impidiera jugar en la pretemporada. La esposa comentó lo siguiente: es una escena que reviví muchas veces en mi mente después, al día siguiente verlo quemado con la piel en carne viva, ciego y con los ojos vendados. La recuperación lleva tiempo y hemos estado en terapia desde entonces. A pesar del paso de los años, todavía nos encontramos llamando urgentemente a su psicólogo a mitad de la semana. Vaya historia, residentes. Y de aquí nos conectamos con el caldito de pollo. A veces crecer también significa aprender a elegir la paz por encima de todo lo que nos roba energía. Entender que no todo merece una explicación, que no todos los ciclos están hechos para durar y que soltar también es una forma de amor propio. Estamos de acuerdo, ¿verdad? Pues continuamos con la programación de La Z.
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Pasamos la noche contándonos cosas mías y de ella. 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

0: Nación. Yo soy el Tigre Toño Molina y esta es justamente la madrugada de sábado. Una turista pidió un camello por Uber. ¿Y qué creen?
1: ¿Qué?
0: Sí le llegó la curiosa historia que se hizo viral. Aquí la tenemos para ti. Pero antes, momento de buen humor.
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0: señora llega de vacaciones y sus nietos la van a recoger al aeropuerto. Uno de ellos le comenta:
1: tenemos una noticia buena y una mala.
0: ¿Cuál es la mala? Dice la señora.
1: La mala es que se inundó tu casa.
0: ¿Y la buena? Lo bueno es que sus plantas se pusieron rete bonitas.
2: Una turista pidió un camello por Uber y sí llegó la curiosa historia que se hizo viral. La historia comenzó a circular en videos y publicaciones virales que aseguran que una mujer se encontraba desorientada en una zona desértica de los Emiratos Árabes Unidos y al no encontrar vehículos cercanos y viendo pocas opciones para regresar a la ciudad, decidió abrir la aplicación Uber y solicitar un viaje. Hasta ahí, todo normal. Lo extraño viene después. Según la versión que se volvió viral, en lugar de llegar un automóvil, apareció un hombre montado en un camello, dispuesto a transportarla. La escena habría sorprendido tanto a la turista que decidió grabar el momento y compartirlo en redes sociales. Miles de personas reaccionaron inmediatamente. Algunos usuarios celebraron la creatividad y aseguraron que en Dubái cualquier cosa es posible. Y lo que pasa en Dubái se queda en Dubái, ¿no? Residentes, continuamos con la programación Caldito de Pollo. La vida tiene una forma hermosa de sorprendernos. Siempre encuentra la manera de regalarnos nuevas oportunidades, personas, momentos y razones para volver a empezar. Continuamos en la programación de la Z.
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1: Grupo Caché.
2: ¿Y cómo dice Ginés?

0: la Joaquín.
1: Muchas gracias.
2: Y bueno, pues para finalizar nuestra participación el día de hoy, nuestra programación madrugadora, muchas gracias de verdad por acompañarnos en este trayecto desde las 2 de la mañana hasta esta hora, mis residentes. En Surabaya, Indonesia, puedes pagar el autobús con botellas de plástico. ¿Qué? Aproximadamente 5 botellas y te permiten realizar el viaje. ¡Qué óvole! Tengo la información, pero antes, momento de buen humor.
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0: Llega un alumno nuevo a la escuela y al entrar al salón de clases se sienta sin decir una sola palabra. El maestro le llama la atención. ¿Qué? ¿En tu otra escuela no te enseñaron a decir buenos días? Y el niño dice, no, porque vengo de una escuela nocturna.
1: Pues con la novedad, residentes. De esas notas que cambian la perspectiva del mundo. Olvídense por un momento de las monedas, los billetes o las tarjetas digitales para abordar el transporte público. Imaginen que la tarifa para subirse al autobús se paga única y exclusivamente con botellas de plástico vacías. Esto no es un proyecto piloto ni una idea para el futuro. Es una realidad consolidada en Surabaya, la segunda ciudad más grande de Indonesia, como podemos ver detallado precisamente en esta información. La mecánica es sumamente directa y no tiene complicaciones. Aproximadamente 5 botellas de plástico te permiten realizar un viaje. Los usuarios llegan a la parada con sus envases limpios y aplastados. Si son botellas grandes de litro y medio, con unas cuantas basta. Si son envases más chicos o vasos de plástico, se entrega el equivalente. El personal del autobús recibe el material, lo deposita en contenedores en la misma unidad y le entrega el boleto al pasajero. Así de simple, entregas plástico y te subes al camión. El origen de esta iniciativa es meramente práctico. Surabaya sufría un problema severo de acumulación de desechos plásticos en sus calles y canales fluviales. En lugar de aplicar multas que nadie pagaba o campañas de concientización que pocos escuchaban, pues las autoridades decidieron tocar el bolsillo de la gente de manera positiva. ¿Qué les parece? Ideas creativas, residentes, ideas creativas. Vámonos con el caldito de pojollo para el alma. Que nada ni nadie desvíe tu camino. Sigue avanzando, honra tu proceso y recuerda, solo tú conoces las batallas que enfrentas cada día y aún sigues de pie. Aplausos para este caldito de pollo. Y con esto nos despedimos, residentes y residentas. Sean felices en este fin de semanita, aprovechenlo, diviértanse, pásenla bien y pues sigan escuchando La Z, ahora con los residentes del Morning. Miguelito, Sayita.
2: Aquí estoy.
1: De este lado también se despide el tigre Toño Molina. Bendiciones mil, besitos, abrazos y muchos apapachos. Hasta la próxima.

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0: échale, compa José.
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6: Residentes, muy buenos días. Excelente mañana, son ya las 6:08 minutos.
7: ¡Señor!
6: ¡Échale! Bienvenidos y bienvenidas a las serenatas de la Z en este sábado 20 de junio del 2026. Qué gusto que nos acompañen en este rico día.
8: ¡Buenos días!
6: Que se siente un poco de frío, estuvo lloviendo fuerte por la madrugada, noche madrugada diría yo. Y bueno, pues hoy amaneció obviamente el asfalto mojado, muchos charcos precisamente, tomen sus precauciones amigos automovilistas, pero el tránsito está tranquilo, está relajado, así que bueno, pues vamos a disfrutar de este sabadito fin de semana. Seguimos en la semana número 25, es el día 171, faltan 194 días para que termine este año. Hoy el santoral indica que hay que festejar a San Silverio, ruega por nosotros, San Francisco ruega por nosotros, Santa Margarita ruega por nosotros,
7: ¡sí, señor!,
6: y Santa Tomasa ruega por nosotros, para ellos y para ellas, muchísimas ¡felicidades!

0: Muchísimas felicidades. ¿Y qué es lo que sucede un día como hoy? Bueno, pues un 20 de junio, pero de 1959, muere el filósofo mexicano Samuel Ramos, autor de El perfil del hombre y la cultura en México. Hoy estamos celebrando, conmemorando el Día Mundial de los Refugiados, el Día Mundial del Wi-Fi y el Yellow Day, el día más feliz del año. ¡Ah, caray! Esa no me la sabía. Pues a festejar mucho, precisamente.
1: ¡Sí, señor!
0: Aunque hace frío, el cielo está medio nublado, se ve que se va a despejar durante el día. Al ratito ya tenemos el reporte del clima. ¿Claro? Pero por el momento, pues como lo dice este efeméride, a ser feliz, porque es el día más feliz del año. Ojalá que así sea diario, ¿verdad? Precisamente. Y aquí nos vamos rápidamente a la frase del día, que dice así... Que por cierto, esta frase es cortesía de Reflexiones Gabriel Escamilla.
2: ¡Aquí estoy!
0: El estado de tu vida es nada más que un reflejo del estado de tu mente. El estado de tu vida es nada más que un reflejo del estado de tu mente. Pues todo de ahí nace, ¿verdad? En la mente, precisamente, residentes. A nombre del buen Gabriel Escamilla, de Edgar Flores, el gato volador, yo soy Cristian Rodríguez. En el Master Digital presentamos al DJ Marty Martiñoño. Y en los teléfonos, hoy descansa el patito con A. Aquí nos quedamos definitivamente a través del 55-52-59-0829 y 55-52-59-2391. Estamos en vivo a través del Facebook de Cristian Rodríguez. En este momento los espero ahí. Vamos a mandar algunos saludos que ya van llegando esta mañana, como por ejemplo para... Lo vi, Richie, dice, excelente día, mi querido Chris. Igualmente, María Cruz Valerio ya nos manda sus saludos. Juárez Robert, Frank Conchillo, se escribe por acá, dice, hola, buenos días, ya los escucho desde San Sebastián, Tecoloxtitlán, aquí en Iztapalapa. Bueno, pues hoy, mi querido Frank, por allá nos vemos, ¿eh? Me toca estar en la utopía de San Sebastián, precisamente, a partir de las 4 de la tarde. Por allá nos vemos con Marco Berrios, el sureño, que por cierto, ayer en Plaza Ermita estuvo sensacional. Regalamos una pantalla de 32 pulgadas y muchos souvenirs. Así que si tienen la oportunidad de ir hoy, bueno, pues ahí estaremos festejando a los papás. Eva Ruiz López, saluditos. Beto Azul, Gerardo Rivera, Luis Alberto, Venus Azul. En fin, Lau González, que se acaba de unir. Vamos a arrancar las serenatas de la Z. Acompáñenme. Y de inmediato ya saludamos aquí a Diana Laura Carvajal. Dianita, ¿cómo estás? Buen día.
3: Buenos días.
4: Hola, buenos días.
0: Hola, Dianita, ¿cómo te va?
4: Bienvenida, aquí estamos, mira.
0: Nos da mucho gusto saludarte en esta mañana, bienvenida. ¿Y tú en dónde estás?
4: Aquí estoy.
0: Eso, punto para ti. ¿Y desde dónde nos hablas?
4: Desde Cuautitlán.
0: ¿Izcalli o Cuautitlán de Romero Rubio?
4: De Romero Rubio.
0: Ah, ok, o sea que de aquí para allá, del lado derecho, ¿no? Como si fuéramos a Querétaro, del lado derecho.
4: Ándale, Imel.
0: Muy bien, Dianita. Oye, pues bienvenida, corazón. Disfruta el día. ¿En qué te podemos ayudar?
4: Quisiera una serenata.
0: Claro, ¿para quién?
4: Para mi papá.
0: ¿Qué se llama?
4: José.
0: ¿José qué?
4: José Pérez.
0: Ok, seguramente porque mañana estaremos festejando a los papás, ¿verdad?
4: Sí.
0: Ok, platícanos un poquito, Dianis, ¿tú a qué te dedicas?
4: Soy Nini.
0: Ah, sí, mira, ¿quién como ¿qué? Tú? Oye, ¿y qué haces despierta entonces tan temprano? Deberías estar dormidita todavía.
4: ¿Qué crees que me dio un insomnio? No puedo dormir.
0: ¿Por qué?
4: Pues ni yo sé.
0: Ni idea. Seguramente alguna preocupación que traes por ahí, Dianita.
4: Probablemente.
0: Pues ojalá que la pueda resolver rápidamente. Platícanos de tu papi, ¿cómo es contigo?
4: Pues mira, para empezar, pues no es mi papá de sangre. Pero pues sí de corazón. Crece junto con mi mami.
0: Sí.
4: Y pues ha ganado ese respeto, ¿no? Ha estado para mí cuando yo lo he necesitado, igual que mi mamá. Y pues sí, más que agradecerle como papá, pues que cuida de mi mamá, ¿no?
0: Claro, que es su compañero de vida, ¿verdad?
4: Claro.
0: ¿Tú lo conociste a él? ¿Cuántos años tenías tú?
4: Yo tenía como 20.
0: ¡Órale! ¿Y eso hace cuánto tiempo fue, Dianis?
4: Ya tiene con mi mamá como 8 años, 10 años más o menos.
0: Ok. Oye, pues vamos a marcarle, vamos a felicitarlo. ¿Qué canción le quieres dedicar?
4: Ay, no sé, pues, del Día del Papá.
0: Hay muchas, hay buenas opciones. Puede ser, mira, el Manchitas ahorita nos va a decir toda la lista de canciones que tenemos para papá precisamente. Yo te puedo decir rápidamente la de papá de Timbiriche, que ese es un clásico. Está la de mi viejo, que también ya es un clásico, cuando yo quería ser grande. Quizás de Enrique Iglesias puede ser también. La del Flaco, ¿cómo se llama, Martí? Está la de Espinoza Paz para mi viejo. Para ti, papá del Flaco. No sé, ¿cuál te gusta, Diana?
4: Pues yo creo que la de cuando yo quería ser grande.
0: Órale, va, perfecto. ¿Algo más que tengamos que saber?
4: No.
0: Entonces le

0: a vender y mañana cumplen años. Ok, pues un saludo hasta allá.
1: Marco, no existe.
0: A ver, nos dice que no existe, mi querida Dianis. El teléfono que nos diste dice que no existe.
2: ¿Cómo crees?
0: A ver, lo rectificamos. Venga, ¿cuál es?
2: Es el 56.
0: Ajá. 38. Luego. Ajá. Ah, ok, aquí hay un error. Entonces, vamos a checarlo.
3: ¡Ay, véale!
0: Ay, Pato, como siempre, no puede ser. Ni en fin de semana nos libramos de estas situaciones con el Pato, ¿verdad? Ahí estamos. Son ya las 6 de la mañana con 16 minutos, 6 con 16. Omar Santos dice por acá, bendiciones para todos ahí en cabina, que les vaya muy bonito. Igualmente, Omar. Bianca Mejía, un fuerte abrazo. Laura Castellanos ya también por acá se reporta, dice, un saludo para mis nietos Raimundo y Esperancita, que los amo con todo mi corazón. Órale, perfecto. Sol RM dice, hola, saludos. Para mi hija que cumplió años ayer, se llama Karen Itzel, pues un fuerte abrazo. Ojalá que hayan festejado mucho. Dianis Jim dice, saludos, buenos días, residentes. Joel Serapio dice, un saludo para el niño de los homies desde Iztapalapa. Quiero una canción, por favor, dice Jim Mel. Gracias, ya escuchamos el saludo desde Toluquita la Bella. Órale, pues en cualquier parte donde nos escuchen, un fuerte abrazo, ¿eh? Ahora sí que llegamos a muchas partes. Feliz fin de semana. 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Allá nos vemos, 8 de la mañana, con Gabriel Escamilla, Rosy López y los Sabrositos Carranza festejando a papá. Allá nos vemos. Jeros Martínez dice, hola, buenos días, saludos. Gloria Gutiérrez, ¿qué tal? Desde Tolcayuca, Hidalgo. Wow, desde Chalco, Dianis. García Ríos dice, hola, que tengan excelente sábado, desde Catepec los acompaño. Gracias, García Ríos.
1: Buzón Movistar. La llamada se cobrará al terminar.
0: Marcar una vez más. Y si no, siempre queda la posibilidad de grabar los residentes. Oigan, tenemos bastantes eventos. Ya lo saben, vienen los Tigres del Norte ya próximo fin de semana, el sábado 27 de junio en el Estadio GNP Seguros. Allá nos vemos. ¿Qué? Vamos a traer invitaciones ya de inmediato. Desde ahorita al Coca-Cola Flow Fest 2026, 28 y 29 de noviembre. Hola, buenos días.
4: Buenos días.
0: Bueno.
5: Sí, buenos días.
0: Hola, hola, el señor José Pérez.
5: Permíteme tantito.
0: Gracias, aquí lo esperamos, qué amable. También ya vienen boletos para el Arre Pepsi Black. ¿Qué? 5 y 6 de septiembre en el Autódromo Hermanos Rodríguez. Tenemos las invitaciones, obviamente, para que nos acompañen con la arrolladora en el tour ¿Dónde estabas tú? El 23 de octubre en la Arena CDMX. Muy, muy padre. Viene la clase de Zumba con Z en la gira de Nicolás Romero. Hola, hola, don José Pérez. Mucho gusto. Le estamos hablando de la estación de radio La Z. Del programa Las Serenatas. Sí, y hoy queremos festejarle porque sabemos que mañana es el Día del Papá y hoy queremos entregarle este bonito detalle. ¿Se puede?
5: Claro, claro, dígame.
0: Perfecto, estamos ya al aire a través de la Z107.3 FM y hoy esta serenata es con mucho cariño de una personita que lo aprecia con todo el corazón, pero antes de comunicársela, déjame le presento por acá a Gabriel Escamilla.
6: Hola, guapura.
0: También recibo un saludo del Gato Volador. Y yo soy Cristian Rodríguez. ¡Sí, señor! Juntos somos los residentes de la Z y también juntos queremos desearle muchísimas felicidades.
6: Esto sí.

0: ¡Sí, señor!
1: ¡Feliz cumpleaños!
2: ¡Muchísimas felicidades, don José! ¿Cómo va a festejar el día de mañana, el Día del Padre? Bueno, pues ya a festejar desde hoy, ¿verdad?
3: Claro.
4: Vamos, toca trabajar mañana.
2: No me diga, ¿y en qué trabaja, don José?
4: De guardia de seguridad.
2: Ok, oiga, pues ojalá que no se le haga muy pesado, seguramente ya habrá tiempo para festejar. Lo que sí es que la felicitación llega desde hoy, así que escuche su serenata, escuche de quién se trata. Adelante, por favor.
5: Hola, pa, buenos días.
4: Buenos días, ¿qué pasó?
5: Pues el motivo de esta serenata solo es para desearte un bonito día, Día del Padre. Gracias por ser mi papá. No tengo palabras por todo el apoyo que me has dado, sin ser mi papá de sangre. Y pues te agradezco.

0: agradezco igual por lo mucho que cuidas de mi mamá. Pues, no sé, te mando un fuerte abrazo, pa.
1: Gracias, gracias. Gracias por el detalle.
0: Espero
1: mejor tú que yo, ¿no? La verdad, pues, gracias.
0: Sí, pa, sabes que soy medio rara, pero siempre hay un detalle para ti.
1: Gracias, gracias.
0: Vale, te mando un fuerte abrazo, pa, que tengas un bonito día. Tal vez no pueda ir el día de mañana, pero a distancia te mando un fuerte abrazo.
1: Ok, gracias.
0: Vale, y te dedico la siguiente canción que te van a poner los residentes.
1: Gracias por el detalle.
2: José, antes de tu canción... Pues mira, la verdad es que te has ganado el corazón de Diana. Nos platicaba un poquito de desde hace más o menos cuánto tiempo te conoce, pero ella está muy agradecida contigo porque te has dado a querer y eso habla muy bien de ti, además de que pues obviamente estás acompañando a su mami, a que las procuras, a que las quieres, a que las cuidas, a que eres una persona de bien, que eres trabajadora. Y bueno, pues nosotros desde aquí también nos sumamos a ese reconocimiento con un fuerte abrazo y deseándote lo mejor para este Día del Padre.
1: Muchísimas gracias.
2: ¿Algo que le quieras decir a Dianis?
1: Pues antes que nada, darle las gracias por darme la oportunidad de entrar en su familia. Y se me ganó. Yo tengo una hija de una relación anterior. Y esta hija, pues, parece que de un hueso me avienta, ¿no? Y como digo, él habla mejor de ella que de mi hija.
2: Sí, ¿y por qué será, José? De repente igual no hacemos las cosas tan bien como para que nos suceda esto, ¿no? O sea, hay que echarle un examen ahí de conciencia también.
1: Pues créeme que de mi parte yo di todo por ellos.
2: Sí.
1: Sí, fueron malos consejos de... No le echó la culpa a nadie, ¿no? Pero sí, la aconsejan mucho y yo creo que fue la distancia también entre ella y yo.
2: Sí, puede ser eso también. Porque son muchos factores. Y no valoran. No valoraron lo que hacías.
1: Exactamente. De hecho, yo tenía un hermano del cual yo me hice cargo de los 3 años.
2: Ajá.
1: Hasta la fecha, pues, veo al chavo, me llega a ver y me dice, papá, que tampoco es mi hijo, ¿verdad? Pero mi hija, yo saliento, sí, y se acuerda de quién es padre, ¿no? Y yo no soy quien para juzgarla.
2: Claro.
1: No te tendrá.
2: Pero mira, no. La vida recompensa con otros hijos, así que pues sí, a disfrutar lo que se tiene, mi querido José, y mientras tratar de resolver las otras situaciones, ¿sale?
1: Dale, pues.
2: No te chicopales, hay muchas personas que te quieren y que te aman así tal como eres. Entre ellos Diana y su mami, ¿sale?
1: Dale, pues.
2: Te vamos a poner una canción, José, te mandamos un fuerte abrazo, que la pases muy bonito, aunque sea trabajando, ya habrá tiempo de festejar seguramente con Dianis y con toda la familia. Okay, así que, los residentes de la Z te mandamos un abrazo. Dianis, y a ti te mandamos tu serenata. Gracias por llamarnos.
0: Gracias.
2: Hasta pronto, aquí está su tema, disfrútenlo, y de los dos nos despedimos con un...
3: Adiós, amor.
2: Sí, soy a las 6 de la mañana con 24 minutos. Buenos días, residentes. Estas son las serenatas de la Z.

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19: Son ya las 6 de la mañana con 31 minutos, 6:31, residentes, excelente mañana para ustedes. Oigan, pues este fin de semana precisamente estaremos festejando a papá.
2: ¡Sí, señor!
19: Y ya arrancamos precisamente las serenatas con una serenata a ellos. Así que si tú quieres entregar un bonito detalle, si hay algún motivo en especial, o es su cumpleaños, o hay algo importante que decirle a esa persona, no importa que no sea papá, también tenemos serenatas todo el fin de semana. Así que a comunicarse 55-52-59-0829 y 55-52-59-23-91. Vámonos con la siguiente serenata. Perfecto, ya tenemos aquí a Guadalupe Sierra. Lupita, ¿cómo estás? Buen día.
16: Hola, buenos días.
19: Hola, Lupita. Mucho gusto, te saluda Cristian Rodríguez por acá. ¿Cómo te va?
16: Muy bien, muchas gracias.
19: Nos da mucho gusto. Pues bienvenida a las serenatas de la Z. ¿Y tú en dónde estás?
16: Aquí estoy.
19: Eso. Punto para ti, Lupita. Ya te andabas desviando. Ahora sí, platícanos, ¿desde dónde hablas?
16: Naucalpan.
19: ¿En qué colonia estás de Naucalpan?
16: Creo que se llama Los Héroes.
19: Ah, no me digas. ¿No sabes dónde vives?
16: Ando un poco perdida.
19: Andas un poco dormida, yo diría, ¿no?
16: Sí, ¿verdad?
19: Oye, Lupita, bienvenida, corazón. Platícanos todo sobre tu serenata. ¿Para quién va a ser?
16: Mire, lo que pasa es que hoy cumple años mi suegro.
19: Ajá.
16: Y mis hijos quieren darle una serenata porque pues siempre está con ellos. O sea, para todos los lugares siempre está él. Uh-huh. Que se enferman, ahí viene corriendo él. Y pues también para darle una... También una serenata por lo del día del papá.
19: Ah, mira, se juntó todo.
16: A pesar de que su abuelita y ellos tienen a su papá, pues a él también lo tienen como su papá.
19: Qué padre. ¿Cuántos hijos tienes, Lupita?
16: Dos.
19: ¿Cómo se llaman?
16: Emily y Emiliano.
19: Emily y Emiliano. Órale, qué padre. ¿Y cuántos años tienen?
16: Tiene 9 años y 3.
19: ¿Quién es el pequeño, Emiliano?
16: Emiliano, exacto.
19: Mira nada más. Oye, ¿y el abuelito es consentidor, que les lleva sus dulces, los saca a pasear?
16: Sí, sí. Mucho de eso es. A cada rato, ¿cómo están? ¿Necesitan algo? Uh-huh. No sé, están enfermos y luego corre, ¿sabes qué? Vamos a llevarlos al doctor.
19: ¡Órale! Oye, qué padre tener el apoyo del suegro, ¿no?
16: Sí, y para todo, no nada más para ellos, a pesar de que pues yo soy su nuera nada más, siempre también uh-huh. está igual. Oye, ¿tú estás bien? ¿Necesitas algo? Siempre al full, ponerse siempre al primer lugar de nosotros.
19: Qué padre, pues la verdad es que es una bendición contar con personas así, son angelitos que llegan a nuestra vida, ¿no? Definitivamente.
16: Sí, definitivamente.
19: Pues vamos a festejarlo entonces, ¿sabes cuántos cumple?
16: 50 años.
19: Mira nada más, un abuelito muy joven.
16: Sí.
19: Qué padre. Oye, ¿y habrá festejo para él el día de hoy o el día de mañana? ¿Cómo está la onda por ahí en casa?
16: Pues creo que sí, pero es sorpresa.
19: Ah, ok, pues entonces no hay que mencionarle nada. Vamos a marcarle. ¿Qué canción le quieres dedicar?
16: Al principio, pues las mañanitas, y si se pudiera la de hoy quiero decirte papá.
19: Ok, la de Timbiriche.
16: Exacto.
19: Perfecto, ¿ya está Emily por ahí?
16: Sí, ya está aquí.
19: ¿Emiliano ya habla?
16: Ya también.
19: Ah, perfecto, pues entonces manos a la obra. No me cuelgues, Lupita, le vamos marcando, claro. ¿Sale? Aguántanos tantito. Ahí vamos de inmediato, pues sí, efectivamente hay que celebrar a papá. Gracias a su esfuerzo, a todas las personas que pues obviamente están trabajando para darle lo mejor a sus hijos. Que de repente pues hay muchos sacrificios, muchos trabajan fuera, otros prácticamente todo el día, nada más ven a los pequeñitos en la noche o a la pareja en la tarde, noche. Entonces creo que sí hay mucho sacrificio de parte de ellos. También de las mamitas, ¿eh? Obviamente. Hola, hola, buenos días.
14: Buenos días.
19: Disculpe, estamos buscando al señor Israel Rodríguez. ¿Se encontrará?
14: Sí, un momento, por favor.
19: Qué amable, muchas gracias. Sí. Aquí esperamos. Pues nuestro reconocimiento total para ellos, también para las mamitas que de repente pues tienen ahí una doble función, ¿verdad? De hacer la de papá y mamá. Pero en esta ocasión un especial para los papás hermosos, un fuerte abrazo. Don Israel Rodríguez, ¿cómo le va?
18: ¿Qué tal? Buenos días.
19: Buenos días, le estamos hablando de la estación de radio La Z. Del programa Las Serenatas, y hoy sabemos que es un día muy especial para usted, cumpleaños, ¿verdad?
18: Sí.
19: Oiga, y mañana vamos a festejar el Día del Padre, entonces doble festejo para usted, mi querido Israel. Estamos al aire a través de la Z107.3 FM y hoy queremos desearle muchísimas felicidades.

0: años.
1: Muchísimas felicidades. Recibe un fuerte abrazo por acá en la cabina de la Z de Gabriel Escamilla.
2: Hola, guapura.
1: También recibe un saludo de Edgar Flores, el gato volador. Bueno, es un maullido. Y yo soy Cristian Rodríguez.
0: ¡Buenos días!
1: Juntos somos los residentes de la Z, don Israel. ¡Oiga! ¿Qué anda cumpliendo años? ¿Cómo va a festejar? Platíquenos todo.
3: Buenos días. Pues aquí yo espero aquí con mi familia. Uh-huh. Aquí en casa, pues no sé realmente qué...
1: ¿Qué vaya a ver?
3: Que vayan a hacer, que se presenten el día.
1: Pues mire, yo creo que ya arrancamos con el pie derecho con esta serenata, porque ¿qué cree? En la otra línea telefónica están tres personitas que lo quieren mucho, que lo aman, que lo adoran y que hoy tienen muchas ganas de saludarlo, desearle bonito día y muchas cosas más. Así que escuche su serenata. ¡Adelante, por favor!
3: Hola, mamita, buenos días, ¿bien? ¿Y tú?
4: Sí, papá. Feliz cumpleaños, papi.
3: Gracias, mamita. Muchas gracias.
4: Sabes que te amo mucho.
3: Yo también, mi vida, te amo mucho. Te doy las gracias por este detalle tan bonito. No me lo esperaba. Pero muchas gracias, mamita. Te amo.
4: Te amo, papi. Hola, papá.
3: Gracias a ti, mamita.
4: Hola, papá.
3: Hola, mi vida. Hola, papito hermoso. ¿Cómo estás?
4: Hola, papá. Sigue feliz cumpleaños. Hola, hijo. Te amo mucho. Te amo mucho.
3: Gracias, papito hermoso. Muchas gracias. Te amo. Eres mi vida. Muchas gracias por todo, papito. También te amo.
5: Hola, señor, buenos días.
3: Hola, buenos días, Lupita.
5: Pues aquí, pues dándole una pequeña sorpresa. Sabe que lo queremos mucho, que esperamos que hoy tenga un hermoso día. Pues sabe que lo queremos mucho porque siempre está como al pie del cañón. Esperamos todo lo que haces. Es un gran papá, un gran amigo, un gran ser. Necesita nos preste mucho más tiempo y feliz cumpleaños, señor.
3: Muchas gracias. Yo también los quiero mucho. Saben que son mi vida. Todos ustedes les doy las gracias por este detalle. No me lo esperaba. Estoy muy contento. Como dicen, empezamos con el pie derecho, gracias a Dios. Yo soy muy agradecido a Dios de tenerlos conmigo y que, pues, como dices tú, nos preste mucho tiempo para seguir juntos. Muchas gracias, Lupita. También los quiero mucho. Les mando un fuerte abrazo.
4: Gracias, señor. Igualmente.
1: Señor Israel, ¿le gustó su serenata?
3: Sí, mucho. Muchas gracias.
1: Bonitas palabras también de sus nietos, ¿verdad?
3: Sí, la verdad que sí. Un detalle, muy bonito, y pues sí, o sea, quedó uno sorprendido, no sabía uno ni qué decir.
1: Nos da mucho gusto, don Israel, festeje mucho el día de hoy. Oiga, ¿quién nos contestó? ¿Su esposa?
3: Sí.
1: ¿Cree
3: sí,
1: que sí nos la pueda comunicar tantito, por favor?
3: Claro que sí.
1: ¿Cómo se llama ella?
3: Sonia.
1: Sonia, ok, perfecto, porque seguro también tiene unas palabras para usted. ¿Ya cuánto tiempo de estar casado, don Isra?
3: 23 años.
1: Mire nada más, pues. Vamos a saludar a Sonia, bueno, su esposa. ¿Está allí?
6: Sí, bueno.
1: ¡Hola, señora Sonia!
6: Hola,
1: mucho días. Gusto. No sé si ya escuchó, le estamos hablando de las serenatas de la Z y ya sí. Emily y Emiliano ya le entregaron unas palabras hermosas. No sé si usted se quiera sumar a este gran festejo para Israel. No sé si tenga algunas palabras que decirle. Ya que lo tiene ahí al ladito, abrácelo y dígale todo en esta serenata. ¡Adelante, por favor!
6: Agradezco también a Dios que pues te haya acosado así que en mi camino. Son muchos años los que estamos juntos y pues con altas y bajas y todo, pero pues seguimos juntos. Desearle que se la pase bien y que Dios nos preste para estar muchos años más juntos, ¿no?
1: Seguramente así va a ser. Muchas gracias, señora Sonia. Le mandamos un fuerte abrazo.
6: Gracias.
1: Lupita, Emily y Emiliano, dedíquenle la canción a su abuelito, por favor.
0: Le queremos dedicar, bueno, los niños y yo la de... Hoy quiero decirte, papá, te amo.
3: Muchas gracias, yo también los amo mucho. Saben que son mi vida y siempre voy a estar para ustedes. Los amo.
0: Papá.
1: Qué lindo, mira, ahí está Emiliano. Perfecto. Pues, señor Israel, disfrute su canción aquí a través de la del teléfono. Y si puede sintonizar la Z, pues ahí también la podrá escuchar. ¿Sale?
3: Sí, muchas gracias.
1: Les mandamos un fuerte abrazo a toda la familia y también los despedimos con un...
2: Adiós,
1: adiós, amor.
7: Sí,
1: son ya las 6 de la mañana con 42 minutos. Buenos días, residentes. Siguen siendo las serenatas de la Z.

0: Son ya las 6 de la mañana con 45 minutos, residentes. Buenos días, vámonos de inmediato con la siguiente serenata. Hay que entregar muchas mañana. También habrá serenatas especiales para papá. Festejando a todos los papás hermosos. Mira nada más, claro. Como dice el gatito, no los que desaparecieron cuando fueron por los cigarros, ¿eh? Esos no les vamos a entregar serenata.
1: Mira, mejor.
0: Ay, perdón, Martín, lo siento. Disculpa mucho. Vámonos mejor con la siguiente serenata. Saúl Hernández, y no es el vocalista de Caifanes. ¿Qué pasó, mi querido Saúl? ¿Cómo te va? Buen día.
2: Hola, ¿qué tal? Buen día.
0: ¿Cómo estás?
2: Muy bien, muy bien.
0: Nos da mucho gusto tu llamada, bienvenido. ¿Y tú, en dónde estás?
2: Yo estoy en Iztapalapa.
0: Ok, pero los residentes contestamos. ¡Aquí estoy! Va de nuevo, mi querido Saúl. ¿Tú en dónde estás?
2: Aquí estoy.
0: Sí, sí, así de fácil, Saúl. Vamos a hacer tu serenata de inmediato. Antes recibe un saludo por acá de Gabriel Escamilla, del Gatito Volador. Yo soy Cristian Rodríguez. Platícanos todo. ¿A qué debemos el honor de tu llamada?
2: Le quiero dar una serenata a mi mamá, que está en Estados Unidos.
0: Ok, a ver, ¿cómo se llama ella?
2: ¿Cómo?
0: ¿Cómo se llama tu mami?
2: Merari.
0: Ok, oye, ¿y qué hace allá en Estados Unidos? ¿O desde hace cuánto tiempo está allá?
2: Si mal no recuerdo, está un poco más de 7 años. Que trabaja en... O sea, tiene diferentes trabajos, en un hipódromo, en un restaurante. Hace de todo.
0: Oye, desde hace 7 años, ella se tuvo que ir seguramente para tener un progreso económico.
2: Sí.
0: Okay. ¿Y a quién dejó acá?
2: Pues a todos sus hijos.
0: ¿Cuántos son?
2: Somos 4.
0: Ok. ¿Tú qué lugar ocupas en estos 4 hijos?
2: Soy el más pequeño.
0: Ok,
2: y
0: Saúl.
2: El único varón.
0: Ok. Oye, y además me estabas comentando fuera del aire que ya enlazaste a tu hermana ahí, ¿verdad?
2: Sí, está ahorita aquí en la llamada.
0: ¿Quién está? ¿Cómo se llama?
2: Es Sandy, es la más grande.
0: Sandy, ¿cómo estás? Buen día.
3: Hola, buen día, bien.
0: Oh, hola, hermosa. Gracias. Bienvenida también a las serenatas de la Z. ¿Están listos para entregar esta serenata?
3: Sí.
0: Ok, perfecto. Saúl, ahora, ¿cuál es el motivo de este detalle?
2: Es el cumpleaños de mi mamá.
0: Ah, ok. Oye, ¿y en qué parte de Estados Unidos está?
2: En Nueva York.
0: Pues hasta allá le vamos a marcar de inmediato. ¿Algo más que tengamos que saber sobre ella?
2: No.
0: Oye, ¿y cuándo les dice que regresa o cuáles son sus planes?
2: Pues está en espera todavía, pero está muy ansiosa entonces y desesperada.
0: Ah, pues yo creo que
2: no sabe.
0: Este detalle le va a caer muy, muy bien precisamente para que le den más impulso a que se quede un ratito más por allá mientras llegue el regreso. Estamos listos de este lado, pero además, ¿qué canción le quieren dedicar?
2: Le queremos dedicar la de... Te lo pido, por favor, de Juan Gabriel.
0: Órale, va. Perfecto. Pues manos a la obra. Así que vamos marcando. No nos cuelguen, ¿eh?
2: Sí.
0: Aguántenos tantito. Vamos a marcar hasta Nueva York. Que, por cierto, esta semana ya Nueva York se paralizó debido al triunfo de los Knicks de Nueva York. Precisamente que hacía mucho no tenían un título, ¿no? Entonces, pues hubo precisamente, además de lo del Mundial... Ahora, esta semana sucedió eso, en donde cerraron varias calles allá de la Quinta Avenida, un gran desfile con los Knicks. Se juntó mucha, pero mucha gente, se paralizó la ciudad, así como aquí, festejando el partido de la selección, ¿verdad? Y lo que nos falta, porque viene el tercer partido el próximo miércoles. Y bueno, pues allá en Nueva York sucedió eso, y después también hubo partidos de fútbol, o sea... Se concentró mucha gente también por allá. Pues a todos los que nos escuchan por aquellos lugares, un fuerte abrazo. Que les vaya muy, muy bonito este fin de semana festejando precisamente a los papás. Son ya las 6:49, residentes. Oigan, nos queda 1 hora 10 minutos, 1 hora 10 minutos para que inicie la clase de Zumba con Z. Hoy allá en Carranzumba. Allá nos vemos, residentes.
4: ¡Sí, señor!
0: Hoy a partir de las 8 de la mañana con Gabriel Escamilla, Rosy López, los sabrositos Carranza, todas las nuevas familias que lleguen a hacer ejercicio con nosotros. Les vamos a mandar un fuerte abrazo desde aquí con toda la buena energía. Pueden llegar un poquito antes, 7:20, 7:30, para calentar un poquito, para conocernos, tomarnos la foto y hacer mucho ejercicio, a quitarnos el estrés hoy en Carranzumba, Zumba con Z. Vamos por una tercera oportunidad. Vamos a ver si aquí sí nos logra contestar. Se me hace que está ocupadita, trabajando precisamente como lo dice Saúl y Sandy. Oigan, residentes, sigue la gira de Zumba con Z. Nos vemos el próximo domingo 12 de julio a las 8 de la mañana ya en la gira 2026 de Nicolás Romero. Eso va a ser a partir de las 8 de la mañana en la explanada municipal de Ciudad de Nicolás Romero con la música en vivo de CD Rumba. 12 de julio. El 19 de julio seguimos la gira, pero ahora en el pueblo de Santa Cruz, allá en Xochimilco.
4: ¿Qué?
0: En la Plaza Lázaro Cárdenas, también allá en la Feria del Dulce Cristalizado. Se va a poner bueno. Oye, Saúl, Sandy, ¿qué creen? No nos contesta Merari. ¿Estará ocupadita trabajando o algo así?
2: No sé si puedo unirla ahorita.
0: Sí, porque o tal vez no conozca el número telefónico, tal vez por eso no conteste.
2: Sí, yo creo.
0: Yo creo que si nos das chance tú de enlazarla, Saúl, estaría genial.
2: Ok.
0: ¿Sí la puedes enlazar? Venga, de una vez, aquí te esperamos entonces. Muchas gracias. Y a través, residentes, el fin de semana vamos a tener bastantes invitaciones para el Conjunto Primavera, para la gira juntos de Jorge Medina y Josi Cuen. También la Cuisillo se presenta en la Arena Ciudad de México, la Arrolladora el 23 de octubre, nos vemos allá. El próximo fin de semana con los Tigres del Norte. En fin, se siguen sumando eventos. Vienen las Noches de Bohemia con Montes de Durango. Vamos a tener meet and greet para que los conozcas, te tomes la foto y después disfrutar de toda su música. Hola, hola, buenos días, la señora Merari. ¿Merari? ¿Qué pasó, Saúl? Pues ya nos dejó aquí en espera, ¿verdad?
5: ¿Qué pasó, cariño?
0: Hola, hola, buenos días, ¿Merari? ¿Merari? ¿Saúl, Sandy, quién anda por allá? Sí.
3: Yo escucho.
0: ¿Ya se lograron comunicar, Saúl?
2: Sí, contestó.
0: Señora Merari, ¿cómo está? Buen día.
3: Bueno.
0: Buenos días, mucho gusto. Le estamos hablando de la estación de radio La Z.
5: La Z.
0: Del programa Las Serenatas. Y sabemos que hoy es su cumpleaños, por eso le queremos entregar esta llamada desde la Ciudad de México. En la línea telefónica tenemos también enlazado a Saúl, a Sandy, porque ellos la quieren felicitar. Antes, aquí en cabina, déjeme le presento a Gabriel Escamilla.
6: Hola, guapura.
0: También la salud del gato volador. Y yo soy Cristian Rodríguez.
7: ¡Buenos días!
0: Juntos somos los residentes de la Z y también juntos queremos desearle muchísimas felicidades.
6: Estas son

0: cumpleaños.
1: Muchísimas felicidades, señora Merari. ¿Cómo está?
2: Gracias, muchas gracias. Bien, gracias.
1: Nos da mucho gusto escucharla. Sabemos que estamos muy, muy, muy, muy lejos y ya la extrañamos aquí en el Valle de México desde hace 7 años. ¿Cuándo va a regresar? Platíquenos todo.
2: Espero en Dios que este año pueda yo ir para allá.
1: Ok. Acá la vamos a esperar con los brazos abiertos. El motivo de esta llamada a través de las serenatas de la Z es por su cumpleaños. Fíjense que aquí tenemos a Saúl y a Sandy. Ellos están ansiosos también de saludarla y de desearle lo mejor. Así que escuche su serenata. Adelante, por favor.
3: Hola, mamá.
2: Hola, hijo.
3: Solo te quiero decir que muchas felicidades. Y pues este es un regalo de parte de todos tus hijos. Ahorita nada más podemos estar en el teléfono Sandy y yo, pero con mucho amor te lo dedicamos los cuatro. Quiero que sepas que te amamos.
2: Gracias, hijo.
3: Te extrañamos mucho. Y pues tienes que ser fuerte y aguantar porque primero ante Dios, pero vamos a ver este año o el otro. Y espero te la pases muy bien. Te mando un fuerte abrazo. Y también de parte de toda la familia Muñoz, sabes que te amamos demasiado.
2: Gracias, mi niño. Muchas gracias.
3: Te amo mucho,
2: mami. Yo también
1: te
2: amo, hijo.
1: Y también está Sandy. Sandy, adelante, por favor.
4: Feliz cumpleaños, mami. Te mando un abrazo muy fuerte y sabes que te amo mucho. Y que ya también nosotros queremos abrazarte.
2: Gracias, mi niña. Que también nos extraño mucho. Que yo también quiero estar con ustedes. Gracias por acordarte de mí.
4: Siempre, mami. Siempre.
3: Todos los días.
1: Señora Merari, ojalá que esta llamada sirva para que renueve fuerzas y pronto esté de vuelta acá para abrazarlos, para que esté con sus cuatro hijos y la quieran mucho. Así que, pues, esperemos que el tiempo pase muy rápido, ¿eh?
2: Claro que sí, Cristian, muchas gracias.
1: Igualmente, a seguirle echando ganas por el momento por allá.
2: Así es.
1: Perfecto. Saúl, Sandy, dedíquenle su canción, por favor.
3: Mami, te dedicamos esta canción, espero te guste, te lo pido por favor de Juan Gabriel. Te amamos mucho.
2: Gracias.
4: Te amo mucho, mami.
2: Te amo con todo mi corazón. Gracias, mami. Te amo mucho.
1: Señora Merari, muchas felicidades, muchas gracias por tomar la llamada. Igual para ti, Saúl, Sandy, les mandamos un fuerte abrazo. Vamos a poner su canción después del corte comercial para que no se vayan, ¿sale?
4: Sí, gracias.
1: Perfecto, y de los tres nos despedimos.
2: Cristian, gracias.
1: Hasta pronto. Y de los tres nos despedimos, Canon.
5: Adiós, adiós, amor.
1: Sí, soy a las 6:56, 6:56. Oigan, residentes, me están informando en este preciso instante que la clase de hoy será en el Centro Cultural, que está al ladito precisamente del edificio de la alcaldía. Venustiano Carranza, hoy no va a ser en la explanada, va a ser en el Centro Cultural y va a ser a las 7 de la mañana. O sea, tienen 5 minutos para llegar, así que de inmediato por allá nos vemos con todo el equipo. Así que nosotros ahorita regresamos. Estas son las serenatas de La Z.
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0: Ya estamos de regreso, residentes. Son ya las 7 de la mañana con 5.
1: Amanecí de malas. Hoy no es mi día.
0: Amaneciste de malas, mi querido Martín. ¿Por qué? ¡No! Fin de semana es para festejar a papá.
2: ¡Hola, Cris!
0: En fin, tú relájate, mi querido Martín. Tranquilo, por favor. No puede ser contigo. Uno que viene de buenas, pero bueno, en fin. Oigan, residentes, ¿cómo es que pueden hacer una serenata? Muy fácil, marcar al 55-52-59-0829 y 55-52-59-2391. Si quieren una serenata para papá, ya festejando, pues, hoy y mañana, precisamente, con gusto los vamos a atender, ¿eh? Y si no, un mensajito privado a través del Facebook de la Z, a través del Facebook de Cristian Rodríguez, solo pónganle ahí, quiero una serenata para papá, y con mucho gusto los estaremos contactando hoy y mañana mismo, así que ya lo saben, ¿eh? Por el momento nos vamos con la siguiente serenata, ya tenemos aquí a Monse, ella quiere entregar un bonito detalle. ¡Hola, hola, Monse! ¿Cómo estás? ¡Buen día!
3: Hola, buenos días.
0: Hola, buenos días, Monse, ¿cómo estás?
3: Bien, gracias.
0: Bienvenida, corazón, a las serenatas de la Z. ¿Y tú en dónde estás?
3: Aquí estoy.
0: Eso, punto para ti, mi querida Monse. Permíteme tantito, Monse. Solo déjame recordarles a todos los residentes de la Z que hoy hay clase de Zumba con Z, pero ya está empezando, ¿eh? Es a las 7 de la mañana. Hoy es en el Centro Cultural. Es un auditorio que está al ladito del edificio de la Alcaldía Venustiano Carranza. Así que hoy no va a ser en la explanada, va a ser en el Centro Cultural. Pero ya inició, ¿eh? Ya está iniciando. Les damos chance otros 5 minutitos. Lleguen de volada porque ya estamos arrancando. Allá nos vemos en Zumba con Z con Gabriel Escamilla, Rosy López y los Sabrositos Carranza. Ahora sí, mi querida Monse, platícanos todo. ¿Desde dónde hablas?
3: De la Ciudad de México. Gustavo Madero.
0: De la GAM. Pues un saludo. ¡Hasta allá!
4: ¡Sí, señor!
0: ¿Qué onda, Monse? ¿A qué debemos el honor de tu llamada? En primer lugar, ¿a qué te dedicas?
3: Trabajo en un hospital.
0: Ok.
3: Administrativo.
0: O sea que hoy descansas.
3: Sí, hoy descansé.
0: Y por eso esa voz tan ronquita, o sea, vas despertando.
3: Sí, me desperté temprano.
0: ¿Para entregar tu serenata a quién?
3: A mi mamá. Es su cumpleaños.
0: Ah, sí. ¿Cómo se llama tu mami?
3: Beatriz.
0: Ok. Oye, y platícanos un poquito, ¿cómo la vas a festejar? ¿Habrá algo más además de esta serenata?
3: Sí, pues la quiero llevar a desayunar o a comer.
0: ¡Ay, qué rico! Oye, son de esos momentos importantes, ¿no? En donde uno platica sobre lo que sucedió en la semana, o de los nuevos proyectos, o cómo van a festejar. Cositas así, ¿no? Tranqui.
3: Sí, algo tranqui.
0: Qué bueno, Monse, nos da mucho gusto. Oye, y platícanos un poquito, ¿quién más está contigo? ¿Quién más va a participar en esta serenata?
3: Pues ahorita nada más estoy yo, es que mi mamá trabaja conmigo, entonces todas las mañanas, cuando vamos al trabajo, ella va escuchándolos.
0: Ah.
3: Y dije, no, pues ahora en su cumpleaños voy a ver si le puedo hacer una serenata.
0: Nah, pues seguramente le va a caer muy bien este bonito detalle de tu parte, Monse. Nosotros estamos ya listos de este lado. ¿Hay alguna canción que le quieras dedicar?
3: Sí, la de Bachata Rosa.
0: Bachata Rosa, de Juan Luis Guerra. Hace mucho tiempo que no escucho esta canción, está muy bonita.
3: Sí, a ella le gusta mucho, luego siempre escuchamos música, así le gusta.
0: Ajá, ¿y sabes por qué le gusta? ¿Solo por el ritmo o tiene algún significado en especial?
3: Cuando estuvo enamorada y se acuerda.
0: ¿A poco? Sí, bueno, ahorita le vamos a sacar la sopa de quién estaba enamorada y qué sucedió, ¿no?
3: Sí.
0: Venga, ahora tu mami está ahí contigo, ella está en otra habitación, ¿o cómo está la onda?
3: Está en su cuarto.
0: Ok, pues vamos a caerle de sorpresa, ¿te parece?
3: Sí.
0: Muy bien, pues no nos cuelgues, ahí vamos ya de inmediato. Son las serenatas a los cumpleañeros el día de hoy, residentes, y también si quieren ya festejar a papá, con mucho gusto. Aquí les abrimos los micrófonos para que entreguen esos bonitos detalles. Hasta las 8 de la mañana en punto, residentes. Ahí vamos. Continuamos. Hoy a las 8 de la mañana no se pierdan la reflexión del día con Gabriel Escamilla. Esas palabras que pueden cambiar el rumbo de tu vida de una forma positiva, ¿ok? Te estaremos esperando. Hola, hola, buenos días. Beatriz Álvarez.
5: ¿Sí?
0: Hola, Betty, ¿cómo te va?
5: Hola, buenos días.
0: ¿Sabes quién habla?
5: ¿Sí?
0: ¿O sabes de dónde te estamos hablando?
5: Sí, sí, sí.
0: ¿De dónde? ¿De dónde? A ver, Betty.
5: De la Z.
0: ¡Es correcto! ¡Punto para Betty! Hermosa, estás al aire ya en este preciso instante a través del 107.3 FM. Queremos entregarte un bonito detalle por tu cumpleaños. Déjame te presento de inmediato por acá. Te quiere saludar Gabriel Escamilla.
6: Hola, guapura.
5: ¡Guau! Wow.
0: recibe un maullido muy especial también del gato volador. Yo soy Cristian Rodríguez.
1: ¡Buenos días!
0: Juntos somos los residentes de la Z. ¿Cómo te va, Betty?
5: Bien, gracias a Dios. Oye, dando gracias a Dios por haber despertado este día.
0: Ya con eso tenemos mucho ganado, ¿verdad?
5: Muchísimo.
0: Así que esperemos que sea.
5: A esta edad, así es como... No me lo creo, de
0: Pero
5: verdad.
0: Tú te escuchas muy joven, Betty, por favor. Así que de la edad ni hay que preocuparnos.
5: No, solo es un número, pero estoy muy agradecida por llegar a este número.
0: Y mira, nada más, acompañada de tu familia, de muchas personas que te quieren. Sabemos que eres muy importante para todos ellos. Y bueno, nosotros queremos pues también mandarte un gran abrazo para que festejes mucho el día de hoy. Y queremos desearte muchísimas felicidades.

0: ¡Felicidades, Betty!
1: ¡Feliz cumpleaños!
2: Muchas gracias. Todos los días los escucho y siempre digo, ha de ser hermoso que le canten a uno, que le hablen. Todos los días, no les fallo.
0: Gracias, corazón. Gracias, ¿y qué estás sintiendo hoy? ¿Cuál es ese sentimiento precisamente?
2: Pues es una emoción indescriptible. No te imaginas, siempre quiere uno estar del otro lado y cuando estás que no la crees, ¿no?
3: Claro.
0: ¡Qué padre! Pues que sea un día inolvidable. Arrancamos creo que con el pie derecho. Y hoy, Betty, ¿qué crees? Hay alguien más en la otra línea telefónica que tiene cosas muy importantes que decirte. Así que pon total atención y escucha tu serenata. ¡Adelante, por favor!
2: Hola, mamá. Hola. Bueno, pues... te quería decir que muchas felicidades. Tengas un cumpleaños muy bonito. Quiero agradecerte que siempre estás para mí, por todo el apoyo que me das, los sacrificios que haces por mí, por cuidarme y aconsejarme, aunque a veces sé que no soy la hija que tú esperas. Pues, bueno, siempre gracias por estar para mí y agradezco mucho a Dios que estés un día más conmigo y que sea tu cumpleaños. Muchas gracias, hija. Muchas gracias. Siempre nos soltamos al aire. ¿Dónde? Y no llores. No lloro. Es simplemente la emoción y las gracias que uno siente, ¿no? Yo también te quiero mucho. Sabes que eres mi motor de vida. Sabes que siempre estoy para ti y a pesar de los enojos y de los disgustos, pues siempre finalmente tienen que darse situaciones así para quizá entender en lo que estamos mal.
0: Pero ¿a poco Betty, Monse te hace enojar mucho o por qué esos disgustos?
2: Poquito, cada media hora nomás.
0: Muy leve. Monse, ¿por qué haces enojar a tu mamá?
2: Ella es de carácter fuerte.
0: Ya cada quien se echa la bolita, ¿verdad? No, ya entiendo por qué, más o menos, los conflictos. Oye,
2: casi nada más. Una cada media hora, pero no me falla, eso sí, bien puntual.
0: Pues mira, seguramente es porque hay mucha convivencia y de repente, aunque se tengan los diferentes puntos de vista, siempre están juntas, así que aprovechenlo al máximo. Y obviamente, pues, qué bonita serenata de parte de Monse. Monse, déjala llorar a tu mami, ahora sí que llore. Que libere esos sentimientos, ¿no? Definitivamente.
2: Sí,
0: Betty, pues
2: suelte todo.
0: Sí, ojalá que te haya gustado esta serenata. Es con todo el cariño y con todo el amor de Monse. Ella pues nos estuvo mande muchos mensajes a través de las redes sociales que quería en esta ocasión tan especial pues entregarte este bonito detalle. Sabe mucho que te gustan las serenatas, que te gusta la Zeta, y por eso ella pues nos escribió bastante, así que pues mira, ajá, el que persevera alcanza y aquí está. Ojalá que te haya gustado este detalle.
2: Gracias, muchas gracias. La verdad que los escucho todos los días, te lo prometo. No les fallo. En cuanto me subo a mi carro, le subo el volumen y hasta que llego al trabajo.
0: A ver si es cierto. ¿A quién se le cortó? Déjenme recuperar. ¿Qué? ¿Qué pasó? ¿A quién se le cortó? ¿Quién estaba aquí? Híjole, ya se fueron las dos. Vamos a marcarle a Betty, vamos a terminar esta serenata. Porque ya me quedé intrigado, que dice que siempre nos escucha. Entonces vamos a preguntarle qué es lo que dijimos ayer a las 7:20. Bueno, Betty. Betty.
2: Esa es pregunta de examen.
0: Sí, exactamente. A ver, si es cierto que diario nos escuchas, ¿qué dijimos ayer a las 7:20?
1: ¿Qué?
2: Ay, santo del día de hoy.
0: ¡No! ¿No nos estabas escuchando? ¿No pusiste atención o algo así?
2: Ayer me subí 7:30 al carro.
0: Bueno, ok, te la voy a cambiar. ¿Qué dijimos 7:37, más o menos?
1: ¿Qué?
2: Que ya se iba Gabriel Escamilla a la tumba.
0: No. Ayer

0: Recuerda que Monse y todas las personas a tu alrededor te quieren mucho. Y bueno, pues a seguir disfrutando la vida, ¿sas?
1: Muchas gracias.
0: Oye, ya nos quedamos con otra duda. Viene una canción muy bonita. ¿Está ahí ya contigo, Monse?
1: Sí, ya.
0: Monse, dedícale la canción a tu mami, por favor.
1: Ale, pues dile de Bachata Rosa.
0: ¿Por qué esa canción, Betty?
1: Oh, pues me gustan todas. Yo soy media romanticona, universal y me gusta todo.
0: Eso, queríamos indagar a quién se la dedicabas o a quién te recuerda, pero mejor dejémoslo así. Mejor festejemos el cumpleaños, ¿no?
1: Ya, eso ya pasó.
0: Muy bien, pues aquí está su tema. Disfrútenlo mucho y nos escuchamos la próxima.
2: ¡Sí, señor!
1: Gracias.
0: Hasta pronto, les mandamos su serenata y de las dos nos despedimos con un...
3: ¡Adiós, amor!
0: 7 de la mañana ya con 17 minutos. Residentes, ya inició la clase de Zumba con Z allá en la Alcaldía Venustiano Carranza. Estamos en el Centro Cultural, hoy no en la explanada, ¿eh? Allá nos vemos, son las serenatas de la

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0: Estamos de regreso a las 7 de la mañana ya con 25 minutos. ¿Cómo están, residentes? Ya estamos más que listos para continuar, obviamente, con las serenatas de la Z. Recuerden que hoy a las 8 de la mañana viene la reflexión del día. Ya estamos en plena clase de Zumba con Z en este preciso instante con Gabriel Escamilla y Rosy López allá en el Centro Cultural. Hoy no es en la explanada, es en el Centro Cultural. Ya los estamos esperando, ya estamos arrancando la clase desde las 7 de la mañana, así que lleguen de inmediato. Allá nos vemos, residentes. Y recuerden que hoy nos vemos a partir de las 3:30 de la tarde allá en la Utopía de San Sebastián Tecoloxtitlán, festejando precisamente a los papás. Allá estaré junto con Marco Berrios, el sureño, entregando música, pero además habrá kermés, se va a poner muy muy padre, habrá regalos, souvenirs de Marco Berrios, y también, ¿qué creen? Llevamos una pantalla de 32 pulgadas que la vamos a entregar por allá, así que todos los papás pueden participar, lleguen temprano, solo llegan, se anotan, les damos un papelito con un número de folio, y bueno, y al final pues sacamos a los boletitos ganadores, así que ya lo saben. Allá nos vemos hoy en la Utopía de San Sebastián con Marco Berrios, el sureño, mi compa, y su servidor Cristian Rodríguez. Allá nos vemos. Y mañana y hoy también ya comenzaron las finales del grupo Soccer Premium, obviamente allá en Huastepec. Por allá estaré también mañana, terminando el turno me voy de inmediato por allá para todos festejar las finales precisamente de este gran torneo, de esta gran liga, que es de la Liga Norte de todo el Valle de México. Muchos clubs de Tepoztlán, Cuautitlán, Tecámac, Ecatepec, de lo que es, pues, obviamente, Satélite, Naucalpan. Fuerte abrazo, Tlalnepantla también. Diferentes escuelas de fútbol de los Pumas, del América, Independiente. No, hay de todo. Así que por allá nos vemos también. Gracias a mi amigo Gabriel Hernández por la invitación a premiar a todos estos chiquitines de la liga del grupo Soccer Premium. Fuerte abrazo. Vámonos con Cristina Cruces. Cris, ¿cómo te va? Buen día.
1: Hola, buenos días.
0: ¿Cómo estás?
1: Bien. Muy bien, muy emocionada porque entró mi llamada.
0: Nos da mucho gusto, Cris, tenerte por aquí. Bienvenida, corazón. ¿Y tú en dónde estás?
1: Aquí estoy.
0: Eso, ¿desde dónde nos hablas?
1: De Ciudad Nezahualcóyotl.
0: Pues un saludo hasta allá. Sí, ¿qué pasó, Cris? Platícanos todo.
1: Pues estoy muy emocionada. Hoy es el cumpleaños número 30 de mi hija. Uh-huh. Mi hija hace 15 días fue su graduación.
0: Okay.
1: Se graduó como químico farmacobiólogo de la UNAM.
0: Oye, ¿después de cuántos años de estudio? Échale un poquito de cuentas desde el kinder.
1: No, ella hizo un break, ella hizo un espacio, un tiempo y retomó sus estudios y finalmente los está cumpliendo su meta. Uh-huh. Terminó su carrera.
0: Oye, pues ese es un gran logro, la verdad, porque imagínate nada más, ¿cuánto tiempo fue de la carrera? ¿Unos 3 o 4 años?
1: 4 años.
0: Luego,
1: 4 años y medio.
0: 3 de la prepa, 3 de lo que es la secundaria, 6 de primaria y échale unos 3 de kinder. No, pues
1: así
0: sí.
1: Es.
0: No manches.
1: Ella fue niña de guardería, así es que
0: wow.
1: Desde el año está en la escuela.
0: Oye, y seguramente un momento difícil cuando la dejabas en la guardería, ¿no? Nervios, preocupación,
1: pues
0: de todo.
1: Nos cambió por un plato de comida.
0: ¿Cómo?
1: Nos cambió por un plato de comida.
0: De plano. Pues suele pasar, ¿no? De repente las necesidades de los papás que los tenemos que dejar ahí, ¿no?
1: Así es, pero fue una niña muy feliz, o sea, disfrutó uh-huh. mucho. Ella ha sido una niña muy independiente. Ahorita es, pues, un excelente profesionista, una excelente mamá
0: uh-huh.
1: y una excelente hija.
0: Ah, o sea que ya eres abuelita, Cris.
1: Sí.
0: ¿Cuántos
1: ella
0: nietos?
1: Nos estrenó como abuelita.
0: ¿A poco? ¿De quién? Platícanos
1: ¿sí?
0: todo.
1: Su niño se llama Iker.
0: Ajá, ¿y cuántos años tiene ahorita?
1: Va a cumplir 16.
0: Ah, caray, ya grandecito.
1: Así es.
0: Mira nada más. Oye, Cris, ¿y qué tal con tu familia? ¿Feliz? ¿Contenta?
1: Sí, muy feliz. Lo que en un principio hace unos ayeres era angustia,
0: uh-huh.
1: hoy se ha disipado, bendito sea Dios, todos de la mano, mis 3 hijos, mi marido y yo,
0: uh-huh.
1: Pues aquí estamos en este momento muy felices de verla cumplir sus logros, de verla cumplir sus metas.
0: ¡Qué padre!
1: Su familia, digo, estamos contentos, gracias a Dios hay salud en este momento
0: sí.
1: y hay trabajo y pues, ¿qué más podemos pedirle a la vida?
0: ¡Qué padre! Porque de repente nos preocupamos por otras cosas que ni suceden, ¿verdad?
1: Así es.
0: Y estamos angustiados y viviendo en la zozobra y todo eso, y mira, si nos aplacamos tantito, calmamos la mente, creo que todo va fluyendo precisamente.
1: Claro está.
0: Nos da mucho gusto, Cris. Pues vamos a marcarle a tu hija que se llama...
1: Georgina García.
0: Ok, ¿qué canción le quieres dedicar?
1: Pues si tienen la de García, de Kenny García.
0: ¿Cuál de Kenny García?
1: García, así se llama.
0: García, de Kenny García, mi querido Martín. La vamos a buscar de inmediato, mi querida Cris. En dado caso de que no la encontremos así rápido, ¿tienes alguna otra opción?
1: La de Mi Niña Bonita.
0: Ok, de Chino y Nacho. Qué bonito el tema ese. Nos gusta bastante por acá. Pues estamos listos de este lado. Ahora, Cris, ¿quién más está contigo? ¿Quién más quiere participar?
1: Está mi marido.
0: ¿Qué se llama?
1: Jorge García. Jorge García.
0: Jorge, don Jorge, perfecto. Pues
2: hola,
0: estamos
2: Cristian, listos. Buenos días.
0: Hola, hola, don George, ¿cómo le va?
2: Bien, bien, aquí.
0: Nos da mucho gusto.
2: Estacionados para hacer la serenata.
0: Qué padre, nos da mucho gusto, señor Jorge. Oiga, qué alegría despertar con una persona así a su lado, ¿no? Doña Cris, que se escucha súper buena onda, bien positiva siempre.
2: Sí, claro.
0: Nos da mucho gusto. Pues vamos a iniciar con la serenata. Le vamos marcando a Georgina, ¿les parece?
2: Sí, por favor.
0: No nos cuelguen y ahí vamos mientras marcando. A disfrutar la vida, así como dicen ellos precisamente, ¿no? Después de tanta preocupación seguramente, pues ahora ha llegado el momento de disfrutar. Y ustedes, residentes, pues esas cosas si tienen solución, hey, tranquilícense. Pues ya vendrán precisamente esos arreglos, esas soluciones. Ahí vamos ya, 7:32 ahora. Buenos días, residentes. Hoy vamos a tener invitaciones en el Facebook de la Z. Ahorita les digo para qué. Hola, hola, buenos días. Georgina García.
1: Sí.
0: Hola, Geo, qué gusto saludarte. Te estamos hablando de la estación de radio
3: La Z.
0: Del programa Las Serenatas. Y hoy tenemos una serenata para ti. ¿Nos ayudas a recibirla?
1: Muchas gracias.
0: Qué amable, corazón. Solo serán algunos minutos. Estamos ya al aire, precisamente, a través del 107.3 FM. Y hoy queremos entregarte este bonito detalle porque sabemos que es tu cumpleaños. ¿Es correcto esto?
1: Sí.
0: Oye, pues nosotros queremos desearte muchísimas felicidades. Esto sí.

0: ¡Felicidades, Geo!
1: Muchas gracias.
0: Oye, hermosa, estamos ya al aire, ¿eh? Todo México te está escuchando. ¿Y qué crees? En la otra línea telefónica hay dos personitas que te aman con todo el corazón y que tienen muchas ganas de recordártelo hoy y siempre. Pero antes, déjame te presento por acá a Gabriela Escamilla.
2: Hola, guapura.
0: También recibe un maullido del gato volador. Y yo soy Cristian Rodríguez. Juntos somos los residentes de la Z, mi querida Georgina. Oye, ¿cómo vas a festejar el día de hoy, hermosa?
1: Pues todavía no tengo nada planeado. Entonces,
0: que todo vaya fluyendo.
1: Se va dando todo en el día, sí, así es.
0: ¡Qué padre! Oye, pues por el momento vamos a iniciar con dos personitas que te aman desde siempre, desde toda tu vida, imagínate nada más. Es más, antes de que nacieras. Así de fácil. Ellos están aquí en la otra línea telefónica y tienen esta serenata para ti. Escúchalos. ¡Adelante, por favor!
3: Hola, hija, muchas felicidades, que cumplas muchos, muchos años más, hija. Muchas gracias por todas las alegrías que nos han dado tú y el Iker. Marco, muchas, muchas felicidades, hija, y a seguir adelante, ¿eh?
1: Gracias, pa, por todo. Gracias, hija, por siempre estar ahí conmigo y por ayudarme cuando más lo he necesitado.
3: No, y siempre vamos a estar juntos, hija.
1: Gracias,
4: corazón,
1: pa.
4: Corazón mío, muchas felicidades. Hace 3 décadas recibí la mejor de las noticias, tu llegada. Que, pues, aunque eres la mediana, la verdad es que tú has dado, pues, de todo. Has dado valor, has dado amor, has dado experiencia. Y tú nos has ayudado a todos en determinados momentos de nuestra vida. Tú eres un pilar muy importante, hija. Tú eres una persona muy valiosa. Y aunque hubo momentos de adversidad cuando todo mundo dudaba de todos, aquí estamos, hija. Aquí estamos victoriosos, aquí estamos adelante. Ahí está tu chiquillo. Ahí estás echándole ganas a la vida. Y lo más importante, lograste tu título, mi vida. Lograste saltar tu carrera, mi cielo. Estamos muy contentos por ti, estamos sabedores de que vienen muchos más éxitos al lado de tu familia. Tienes muchas oportunidades por delante, hija, a seguirle echando ganas. Sabes que hay 3 personitas allá en el cielo que vigilan tus pasos, que te guían, que te cuidan y que nunca te van a dejar, mamita linda. Te amo, felicidades.
1: Muchas gracias, mamá. Palabras por siempre estar ahí conmigo. Por también ser una pieza muy, muy fundamental en mi vida y pues en mi familia.
0: Geo, ¿te gustó tu serenata? Son palabras muy emotivas, con mucho sentimiento. Bien lo dice tu mami. A lo mejor al principio fueron muchas etapas de preocupación, pero ahora, mira, se están logrando los sueños. Felicidades, por cierto. Hace 15 días sabemos que fue tu graduación, ¿verdad?
1: Sí, estábamos festejando ahí la graduación.
0: Y mira, hoy con tu cumpleaños a seguir el festejo, pues seguramente hay cosas muy importantes que se tienen que decir. A lo mejor no sé si haya algo que tranquilizar para ustedes, pero la verdad es que yo los escucho por aquí súper buena onda. Entonces, pues a seguir el festejo, a disfrutar
1: Marco
0: mucho a la familia.
1: ¿Por allí quiere participar?
0: ¿Quién?
1: Marco, tu esposo.
0: Claro, Geo, ¿está por ahí?
1: Sí, aquí estaba escuchándolos.
0: ¿Y también está Iker o está dormido?
1: Iker está dormido.
0: Ah, bueno, lo dejamos descansar. Pero Marco, bienvenido también a las serenatas de la Z. Algo que le quieras decir a tu pareja. Pues mira nada más qué bonitos sentimientos están expresando. No sé si tú te quieras unir. ¿Y qué es lo que le tienes que decir a Geo? Adelante, por favor.
5: Claro que sí, bueno, pues yo quiero decirle que estoy orgulloso de ella. De todo lo que ha logrado, de todo lo que ha construido, de todo lo que ha hecho durante todos estos años. Y obviamente hoy es un día para celebrar.
0: Y adelante, Marco.
5: Obviamente, pues no tengo muchas palabras para expresarlo. Más bien no sé cómo expresarlo del orgulloso que estoy de ella, ¿no? Y solamente hoy es un día especial que vamos a ver cómo lo vamos a celebrar. Uh-huh. Aquí con su familia y todos nosotros.
0: Sí.
5: Y obviamente que pues le deseo un feliz cumpleaños.
0: ¡Qué padre! Pues
5: y
0: mira,
5: que la amo demasiado.
0: Ya que estás ahí, abrázala, dale un buen beso y que sea lo que Dios quiera, porque ya están esperando otro nieto, doña Cristina y Jorge, ¿eh?
1: Ah, no.
0: ¡Cris!
1: Cris, quiere participar mi hijo.
0: Adelante, ¿cómo se llama?
1: Jorge Adrián García.
0: Adelante, por favor, también que se una a la serenata.
6: Hola, hermanita.
1: Hola.
6: Hablaba de Chilobo en el radio y ya le marqué a mi papá. En la casa.
0: ¡Qué padre!
1: Ok.
6: Muchas felicidades, que sigas cumpliendo muchos años más. Y especialmente como decía mamá, eres un pilar muy importante en la familia. Siempre nos echas ánimos. Muchas gracias por todo.
1: Muchas gracias, hermano, también por siempre estar ahí cuando lo he necesitado. Y también por todo lo que has madurado durante estos años.
6: Sí, hermana, te quiero mucho.
1: Yo también, hermano, te amo.
0: Pues, Geo, ha llegado el momento de celebrar, así que a disfrutar mucho tu día, a rodearte de esas personas que te quieren bastante y a seguir adelante. Desde aquí los mejores también, sí, los mejores deseos de los residentes.
1: ¿Le puedes dedicar una yayay? A ella le gusta mucho
0: esto. Ah, por favor, esto es para ti, mi querida Geo.
7: ¡Ay, ay, ay!
0: Para iniciar el festejo, nada más. Te vamos a dedicar una canción, Geo, que también nos dijo tu mami que te gustaba mucho, así que, pues aquí está, disfrútenla mucho. Les mandamos su serenata para que la tengan de recuerdo, ¿sale?
1: Claro que sí, muchísimas gracias.
0: Hasta luego, cuídense mucho.
1: Gracias. Hasta luego.
0: Y los despedimos con un...
2: Adiós, amor.
0: ¡Sí, señor! Son ya las 7 de la mañana con 39 minutos, residentes. Buenos días, son las serenatas de la Z.
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0: Residentes, buenos días. Estamos de regreso a las 7:43 minutos. Nos queda chance de una serenata más, así que de inmediato vamos a omitir en esta mañana la información que informa para irnos con la siguiente serenata. Por cierto, un mar de emociones, ¿verdad? Muy bonita serenata la anterior. Esta va a salir mejor, obviamente, porque ya tenemos aquí a David Ruiz, mi querido David. ¿Cómo estás? Buen día.
1: Hola, ¿qué tal? Buenos días.
0: Bienvenido a las serenatas de la Z. ¿Y tú en dónde estás?
1: Aquí estoy.
0: Punto para ti, David. ¿Desde dónde hablas?
1: Aquí en la Gustavo Madero.
0: Ah, pues un saludo. ¡Hasta allá! ¿Qué pasó, mi David? ¿Qué es lo que vas a hacer el día de hoy? ¿Cómo pinta tu día?
1: Bien, gracias a Dios. A laborar como todos los días.
0: Ajá.
1: Y pues quiero entregarle esta serenata a mi esposa.
0: Órale, ¿cómo se llama ella?
1: Rosa María.
0: Platícanos un poquito ya, ¿desde hace cuánto tiempo están juntos?
1: Desde hace 15 años.
0: Ok. Oye, ¿y recuerdas cómo la conociste?
1: Sí.
0: ¿Cómo fue?
1: Éramos compañeros de la universidad.
0: Ah, ok. ¿Y en qué clase? A ver si es cierto.
1: Éramos compañeros de grupo de la licenciatura en Derecho en la UAP.
0: ¿En la UAP? ¿En Puebla?
1: En la UAP, en la Universidad Autónoma de Tlaxcala.
0: Ah, ok. O sea, ¿vivían allá?
1: Sí.
0: ¿Y luego cómo es que...?
1: De hecho, mi esposa es de allá, pero mi trabajo está aquí en la ciudad.
0: Ah, ¿y desde hace cuánto tiempo están en la GAM?
1: Aproximadamente hace 15 años, yo creo.
0: O sea, sí, se casaron años. Y luego para acá.
1: Sí.
0: ¡Qué padre, David! Pues vamos a entregar esta serenata. Platícanos cuál es el motivo principal de este detalle.
1: Precisamente ese es el detalle. Detalles que siempre hice con ella para poder conquistarla. Uh-huh. Y no quiero que se me olvide de hacer estas cosas.
0: Claro, qué padre. Siempre hay que cambiar algo en la relación, ¿no? No hay que caer en la rutina, dicen por ahí.
1: Es correcto.
0: Perfecto, pues vamos a marcarle a ella. ¿Qué canción le quieres dedicar?
1: Te quiero, te amo de pesado.
0: Muy bonito el tema. Y contigo vamos a cerrar las serenatas, así que vamos de inmediato, ¿te parece?
1: Claro.
0: No nos vayas a colgar, por favor, mi querido David. Vamos marcando hasta la GAM en este preciso instante, cuando ya son exactamente las 7:45 minutos. ¿Qué? Y hoy tenemos ubicación con Dan Suárez el Lagarto. A ver, me dice que no existe. Vamos de nuevo. Vamos a marcar. Hoy tenemos una visita con nuestros buenos amigos de Bodega Aurrera en La Palma. Ok, me dice que no es el número
2: telefónico. El número que marcaste no existe.
0: Ok, David, ¿lo podemos rectificar? Sí, por favor, ¿cuál es?
1: 55.
0: ¿Sí?
1: 1275.
0: Sí, 1275, ¿qué más? 6. Ah, pues mira, pues aquí está la situación. Por eso les pido que siempre me hablen más fuerte, pero ahí vamos. A ver, entonces vamos de nuevo, ¿cuál es? Ajá. 65, ajá. Ajá. 69 el final. Ok, perfecto, pues entonces ahora sí, porque... Ay, este pato, ¿cómo me pasa los números? No puede ser. Pero ya íbamos, residentes, ahí estamos, ahora sí. Entonces, le repito, hoy tenemos ubicación con Dan Suárez el Lagarto, allá en lo que es Cuautitlán, justo en el Bodega Aurrera de La Palma, de 12:30 del día a 2 de la tarde, allá en la calle de Venustiano Carranza, número 3, en la colonia El Infiernillo, en Cuautitlán. Recuerda, llevaremos obsequios, regalos de Mamá Lucha y La Z. Hola, buenos días. Rosa María Martínez. ¿Rosy?
3: Hola, hola.
0: Hola, Rosy. Mucho gusto. ¿Cómo estás? Rosy, te estamos hablando de la estación de radio La Z, del programa Las Serenatas. Y hoy queremos entregarte un bonito detalle a través de la radio. ¿Se puede? ¿Nos regalas 2 o 3 minutos de tu tiempo? Ahorita te decimos, esa es la sorpresa, corazón. No te preocupes, es alguien que te conoce muy bien porque pues tiene tus datos y además te va a dedicar una canción muy bonita y especial. Déjame te presento por acá a Gabriel Escamilla.
4: Hola, guapura.
0: También recibe un saludo del gato volador. Y yo soy Cristian Rodríguez. Juntos los tres hacemos las serenatas de la Z, hermosa. Y hoy queremos entregarte este detalle porque, pues hoy queremos desearte lo mejor en este día, en este sábado, pero hay alguien más en la otra línea telefónica. Y él quiere entregarte estas palabras. Adelante con la serenata, por favor.
1: Bueno, hola, amor. Quiero hacerte detalles porque hace tiempo lo dejé de hacer y estamos pasando por una situación complicada. Y quiero expresarte y quiero hacerte saber que te amo desde el primer día y te sigo amando y no sabes, a veces no tengo ni cómo demostrártelo ya. Y quiero pedirte perdón por todas las cosas malas que he hecho.
0: Rosita, pues llega un momento de sinceridad de David. Nos platicaba que ya llevan 15 años, que de repente a lo mejor se olvidó un poco de los detalles, por eso precisamente esta serenata. Pero pues todos tenemos errores en la vida, ¿no? De repente, pues las presiones del trabajo, la presión económica, cositas nos hacen, no sé, tal vez decir cosas que no debemos o cosas que no debemos hacer. Pero creo que hay un arrepentimiento de David. ¿Tú qué opinas de estas palabras? ¿Qué le quieres decir? Perdón, casi no te escuchamos.
3: Lo espero aquí en casa, aquí platicando.
0: Que lo esperas en casa y que allá platican. Muy
3: sí,
0: bien.
3: Sabe que siempre lo espero aquí en casa.
0: Ok. Sí, qué linda, Rosy. Pues David, ya escuchaste que ella te espera en casa para platicar. Espero que esta situación no sea muy complicada. Lo que nos decía David es que pues esta llamada es solo por un detalle, precisamente que los dejó de hacer hace mucho tiempo. Pero pues mira, hoy creo que te sorprendió, ¿verdad?
3: Sí, claro que sí, me sorprendió, nada más a mí.
0: Ah,
3: están emocionados también y... Yo creo que eso es una de las cosas buenas.
0: ¿Cómo se llaman sus hijas?
3: Sobre Iris y Mía.
0: David, pues ahí te están escuchando. No sé si tengas también para ellas unas palabras.
1: Sí. Yo agradezco a Dios por las niñas que me ha dado. He aprendido y he estado aprendiendo muchas cosas con ellas. Cada quien tiene una personalidad diferente. Y las amo. Amo a mis hijas y son mi motor para seguir adelante.
0: Rosita, ¿tus hijas quieren decir algo?
3: No, no quiero.
0: Ok, sin problema. No sé si tengas algo que agregar, David.
1: Nada más, Chris. Agradezco la atención de estar insistente. ¿Y qué crees que mira mi insistencia me llevó a que entrara mi llamada?
0: Mira,
1: insiste toda la mañana para que pudiera entrar.
0: Qué padre, pues el que persevera alcanza y aquí está la muestra de ello. Así que un fuerte abrazo también para ti. Regresa pronto a casa y pues obviamente a seguir disfrutando a la familia. ¿Sale?
1: Espero te guste esta canción. Hace tiempo te la dediqué y ahora la hago, pero públicamente en la radio. Nos escuchan miles de personas y que sepan que te amo.
0: Hasta luego, Rosy. Nos despides de tus bebitas, por favor. Y David, te esperamos la próxima, ¿sale?
1: Gracias, muchas gracias.
0: Y buen te día. Mandamos tu serenata. Hasta sí, pronto, señor. Cuídense mucho. Y así, residentes, también estamos despidiendo las serenatas de la Z en esta edición de sábado. Mañana habrá muchas serenatas. Yo creo que la mayoría va a ser para papás. Y si no, bueno, pues aquí los esperamos. Si ustedes quieren entregar un bonito detalle o alguien cumple años o lo que ustedes quieran entregar, ya lo saben. Es más, de una vez que me manden unos mensajitos para ir aquí agendando algunas de papás. De inmediato a mi Facebook, al de Cristian Rodríguez. Ahí los espero, ya estaba leyendo algunos por acá y con mucho gusto los complacemos, así que ya lo saben. Y si no, pues mañana temprano desde las 6 de la mañana marcar 55-52-59-0829 y terminación 2391. Gracias en el Master Digital al DJ Martín Martiñón, a Gabriel Escamilla, a nombre del Gatito Volador. Gracias, residentes, todos los que están haciendo Zumba, un fuerte abrazo allá en lo que es el edificio que está al lado de la alcaldía, que es el recinto allá Que ya empezó precisamente la Zumba con Z, ¿eh? Desde las 7 de la mañana, allá en el Centro Cultural, un fuerte abrazo. Y les quiero repetir rápidamente la ubicación de Lagarto. Hoy estará de 12:30 a 2 de la tarde en Cuautitlán, allá en el Bodega Aurrerá de La Palma, en la calle de Venustiano Carranza número 3, en la colonia El Infiernillo. Por allá los espera. Yo soy Cristian Rodríguez y hasta aquí con las serenatas de la Z.
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6: Muy buenos días, residentes. Dejamos atrás las serenatas de la Z en este fin de semana dedicado a papá, así que quédense con nosotros durante todo el día. Viene la reflexión. Antes les quiero comentar que en este momento la temperatura es de 14 grados, se espera un día nublado, una máxima de 22, una mínima de 13. Hoy la temperatura estará pues rondando hasta las 3 de la tarde en 22 grados. Después ahí ya empezará a disminuir. Entonces tomen sus precauciones. El pronóstico para la lluvia es del 70% de probabilidad, así que también a tomar precauciones, residentes. Pero por el momento ya estamos listos para disfrutar de esta gran reflexión. Estas palabras que pueden cambiar el rumbo de tu vida de una forma positiva. Es lo que estamos buscando. Quédate con nosotros. Es la reflexión, hoy en la voz de Gabriel Escamilla.
7: Ponle color a tu vida. La vida puede no ser colorida, pero siempre puede ser colorible. Es como decidamos vivir la vida, de elegir entre sus claroscuros, de entre sus luces y sombras, los colores más vivos de nuestra paleta, y que de nosotros depende construir y vivir nuestras emociones más intensas y asumir que la felicidad y ser feliz no es una concesión de la vida ni de las personas, es una decisión que corre por nuestra propia cuenta. A veces nuestras adversidades son consecuencia de nuestros propios actos, de nuestros desaciertos, de nuestra ingratitud, de nuestra indiferencia, de nuestro propio desamor y nuestro desafecto hacia los demás, del odio y el rencor que guían nuestros pasos y tiñen de gris el arco iris de nuestras vidas y nuestra coexistencia con los demás. Infelices de aquellos que van por la vida negándose a sí mismos la decisión de ser felices y de hacer felices a los demás. Es la buena siembra la que decide una buena cosecha. La siembra de colores grises en tus palabras, tus pensamientos y tus actos teñirán de oscuridad el horizonte de tu vida. Si le pones piedras y espinas a tus caminos, los recodos de tus senderos y de tu destino se van a volver muy escabrosos. Negarle a tu vida los infinitos matices del intenso brillo de tu propia fe, del amor, de la esperanza, de tus sueños y de tus ilusiones, es renunciar a vivir. Y es cuando uno se empieza a cansar de los amigos, de las promesas, del amor, de la vida. Y entonces es cuando uno se deja ir y ya no se espera nada. La actitud es el pincel con que la mente colorea nuestra vida y somos nosotros quienes elegimos los colores. Pinta tu vida de los colores que tú quieras, los que más te llenen de alegría, de energía. Ama incluso el negro y el gris, ya que son colores que nos ayudan a contrastar nuestra existencia y también nuestro mundo. Pinta tu vida de colores. Por favor, trata de nunca dejarla en blanco y negro.

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12: 8.33.

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20: Residentes, estamos de regreso. Son las 8 de la mañana, ya con 55 minutos. Feliz sabadito. Oigan, queremos agradecer a todas las personas que se dieron cita hoy allá en la alcaldía de Venustiano Carranza a hacer Zumba con Z desde las 7 de la mañana, allá en el Centro Cultural. Todavía hay algunos que siguen haciendo Zumba y bueno, pues recuerden que cada 8 días estaremos por allá. Pero también la gira de Zumba con Z sigue en el Valle de México y alrededores. Por ejemplo, el próximo domingo 12 de julio nos vamos a las 8 de la mañana a Nicolás Romero, allá a la explanada municipal de Ciudad Nicolás Romero, y en la música estará Se Derrumba. Por allá nos vemos. Y luego, ¿qué creen? Nos vamos a la Feria del Dulce Cristalizado el domingo 19 de julio a las 8 de la mañana, allá en el pueblo de Santa Cruz, en Xochimilco. ¡Sí, allá en la plaza, ¡ay, ay, ay! En la Plaza Lázaro Cárdenas. Allá estaremos presentes también en Zumba con Z. Y bueno, pues aquí en el Facebook precisamente tenemos invitaciones para los Tigres del Norte, para el Coca-Cola Flow Fest, para el Arre Pepsi Black, además de la Arrolladora, de la Cuisillos, de la Gira Juntos y del Conjunto Primavera, además de Montes de Durango en la próxima noche de Bohemia, julio 22. Así que ya lo saben, residentes, toda la información está en nuestra página www.laz.mx y en el Facebook precisamente. Y aquí está toda la información que informa en la Z. Noticias. Oigan, qué lluvia la de anoche. Fíjense que esta lluvia azota a la Ciudad de México, con árboles caídos, postes derribados y calles inundadas. Y es que la intensa lluvia que se registró a lo largo de la noche de este viernes 19 de junio, así como de la madrugada del sábado 20, es decir, de hoy, bueno, pues dejó varias afectaciones a lo largo de la Ciudad de México. Y es que de acuerdo con el reporte del jefe del heroico Cuerpo de Bomberos de la Ciudad de México, hasta las 10 de la noche de anoche, se registraron 26 árboles caídos, imagínense nada más. Asimismo, atendieron 3 postes caídos, 6 encharcamientos y 4 cortocircuitos. Y los que se fueron sumando durante la madrugada, A través de la cuenta de X, los distintos cuerpos de emergencia de la Ciudad de México compartieron imágenes de los encharcamientos, así como de las caídas de árboles que fueron atendidas en el transcurso de esta noche. Por ejemplo, en la alcaldía Miguel Hidalgo, y una rama de gran tamaño derribó un cableado y un poste, por lo que los servicios de emergencia acudieron a la zona. Así se reportó en las redes sociales. Del mismo modo, el gobierno de la Ciudad de México activó el operativo Tlaloque en distintos puntos de la capital para atender los encharcamientos registrados a lo largo de estas últimas horas. También los bomberos de la Ciudad de México atendieron distintos encharcamientos en alcaldías como la Gustavo Amadero, en Tláhuac, en la Álvaro Obregón, en Coyoacán, en Iztapalapa y en la alcaldía Benito Juárez. Bueno, pues, aunado a ello, a través de redes sociales, usuarios compartieron imágenes de las intensas lluvias de esta noche, reportada en distintos puntos de la Ciudad de México, por cierto, allá en el oriente, por el rumbo del Metro Constitución, toda la zona que es colonial, Jacarandas, Santa Cruz Mellehualco, Vicente Guerrero. Se escuchó un trueno por ahí como de las 9 y cachito de la noche, pero uff, seguramente si alguien tiene algunas imágenes lo va a poder checar ahí, porque fue demasiado ruidoso. Y sí, muchas personas salieron a la calle a ver qué es lo que pasaba. Pero bueno, pues así la situación anoche, residentes. Hoy se espera precisamente que continúen las lluvias, para que estén atentos, por favor, de todas las indicaciones. Fíjense que aunado a ello, a través de las redes sociales, usuarios compartieron imágenes de las intensas lluvias de anoche reportada en los diferentes puntos de la Ciudad de México. Bueno, pues alrededor de las 10:46... un intenso trueno sorprendió al poniente de la Ciudad de México. ¿Se habrá sido el mismo? No, yo creo que aquel fue como a las 9 y cachito.
2: Impresionante.
20: Debido a la alta intensidad, la onda de choque acústica logró ser detectada por los sismógrafos instalados en la zona. Imagínense nada más, este fue más tarde, este fue a las 10:46 en la zona poniente del Valle de México. ¡Ups! Pues por su parte, el gobierno de la Ciudad de México activó durante la noche de este viernes la alerta amarilla y naranja por lluvias en la capital. La activación de ambas alertas se dividió en la siguiente manera, con diferentes alcaldías. Por ejemplo, la alerta amarilla en Coyoacán, Iztacalco, Iztapalapa, Milpalta, Tláhuac, Venustiano Carranza y Xochimilco. Mientras que la alerta naranja en la Álvaro Obregón, Azcapotzalco, Benito Juárez, Cuauhtémoc, Coajimalpa, Gustavo Amadero, Magdalena Contreras, Miguel Hidalgo y Tlalpan. Además, las lluvias continuarán a lo largo de este sábado, para que tomen sus precauciones. Pues hasta aquí la información que informa, residentes. A cuidarse de la lluvia también, sí, precisamente. Bueno, pues nosotros vamos a continuar con la música. ¿Claro? En el Master Digital está el DJ Martiñoño. A nombre de Gabriel Escamilla y del Gato Volador, te presentamos más música. Yo soy Cristian Rodríguez y también te preguntamos, ¿tú escuchas radio o la Z?
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20: Ya son las 9.

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0: Ya estamos de regreso, residentes. Excelente mañana de sabadito. Ya poco a poco va saliendo el solecito. Qué rico, ¿verdad? Porque ya nos hacía falta después de anoche tremenda lluvia impresionante. Bueno, pues ahora lo que tenemos aquí en la Z Residentes es algo de la información que informa. Noticias. Cuando ya son las 9 de la mañana con 56 minutos. Oigan, los expertos advierten sobre cáncer de próstata, ya que en estos días estamos celebrando el Día del Padre. Pues también es importante echarles un ojito en su salud, ¿eh? Así que aquí escuchen esta información. Miles de hombres en México reciben un diagnóstico de cáncer de próstata cada año. Aunque los avances médicos han transformado el pronóstico de esta enfermedad y han permitido que cada vez más pacientes vivan más tiempo y con mejor calidad de vida, la detección tardía continúa siendo uno de los principales obstáculos para reducir la mortalidad. En el marco del Día Mundial del Cáncer de Próstata, especialistas alertaron que cerca del 70% de los pacientes en México llegan al consultorio cuando la enfermedad ya se encuentra en etapas avanzadas, una situación que limita las opciones terapéuticas y complica el tratamiento. Ahora, actualmente el cáncer de próstata es uno de los principales problemas de salud para la población masculina del país. Se estima que cada año se registran cerca de 26 mil nuevos casos y más de 7 mil fallecimientos relacionados con esta enfermedad. A pesar de este panorama, los especialistas aseguran que este cáncer ha experimentado una auténtica transformación en los últimos años gracias a la innovación médica. El doctor Ricardo Fernández, oncólogo especialista en cáncer de próstata, explicó que hace algunos años los pacientes diagnosticados en etapas avanzadas enfrentaban un panorama mucho más complicado. El especialista destacó que incluso existen pacientes que han logrado sobrevivir entre 5 y 10 años tras recibir un diagnóstico que anteriormente era considerado prácticamente terminal. Además del aumento de la supervivencia, los tratamientos actuales permiten que muchos pacientes mantengan una vida activa, regresen a trabajar e incluso retomen actividades que habían abandonado debido a la enfermedad. Entre los avances más importantes se encuentran tratamientos de nueva generación dirigidos a bloquear la actividad de las hormonas que favorecen el crecimiento del tumor. Estas alternativas buscan frenar la progresión de la enfermedad y al mismo tiempo preservar la calidad de vida de los pacientes. Aunque los avances médicos han mejorado el pronóstico de la enfermedad, los especialistas coinciden en que todavía existen barreras culturales que impiden que muchos hombres se realicen estudios preventivos. El miedo al tacto, los estigmas relacionados con la masculinidad y la falta de información continúan alejando a miles de personas a las pruebas de detección. Escucha, Marty, por favor. El doctor, los especialistas, bueno, pues también recordaron que actualmente la detección inicial puede realizarse mediante un análisis de sangre para medir el antígeno prostático específico, una prueba sencilla que permite identificar posibles alteraciones. Los especialistas también hicieron énfasis en la importancia de conocer los antecedentes familiares. Finalmente, los expertos insistieron en que la combinación de detección temprana, seguimiento médico oportuno y acceso a tratamientos innovadores pueden marcar la diferencia entre una enfermedad potencialmente mortal y una condición controlable que permita a los pacientes mantener una buena calidad de vida durante años. Pues qué importante es cuando uno tiene algún síntoma medio extraño o raro o que no es común o que no es normal en nuestro organismo, sea de la enfermedad que sea, de inmediato, ¿no? No dejarlo pasar, no, ay, a ver si se me quita en un mes. No. De inmediato acudir con el doctor, con el médico especialista para que nos vaya diciendo por dónde ir investigando para saber qué es lo que tenemos precisamente y detectar a tiempo todo este tipo de cuestiones. Pues hasta aquí la información que informa Residentes. Oigan, vamos a continuar con la música. Ya vienen los mágicos sonidos del ayer. Si quieren algún tema en especial, ya lo saben, pídanlo a través de las redes sociales de la Z. Y también les quiero recordar que el próximo sábado 27 de junio tenemos las invitaciones para los Tigres del Norte allá en el Tour La Lotería, y estaré allá con mis amigos de Volcanes allá en la puerta 9 del Estadio GNP Seguros, en donde pues si ustedes quieren un buen estacionamiento, baños limpios, pueden comprar sus bebidas para que vayan rumbo a la puerta 6 de lo que es el Estadio GNP Seguros, pues allá nos vemos, estaré temprano por ahí de las 4 de la tarde esperándolos porque quiero aventarme unas rolitas antes de los Tigres del Norte allá en un karaoke que vamos a armar con toda la gente de la tienda Volcanes. Por allá nos vemos, mis queridos residentes. Vámonos con la música. A nombre de Gabriel Escamilla, el Gato Volador y Cristian Rodríguez, te presentamos los mágicos sonidos del ayer.
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0: Son las 10 en punto.

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1: Esta es una de las muchas historias que suceden conmigo. Primero, fue el susto cuando delió aquel. Después, era prohibido fumar y me encontré con dinamita. Todo eso sin contar el tremendo impacto que me llevé con la historia de la chica del gorro.

0: ustedes me perdonan, pero ahora yo me voy. 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
1: Amigos, seguramente nos ha pasado que nos sentimos demasiado cansados a pesar de haber dormido bien, que nos estamos enfermando constantemente, nos duran más tiempo las infecciones y esto tiene una razón de ser. Y es justamente lo que vamos a platicar el día de hoy con el licenciado Juan San Millán, que nos va a platicar un poco más qué es lo que está pasando en nuestro organismo y por qué nos sentimos de esta forma.
2: Muchas gracias, doctor. Es un placer estar aquí contigo.
1: Gracias.
2: Y sí, estás mencionando algo muy importante. A todas las personas que nos escuchan, cuando tenemos un cansancio crónico, que quiere decir que todo el tiempo estamos cansados aunque hayamos dormido, cuando nos estamos enfermando constantemente, es decir, no acabamos de salir de una tos y ya tenemos gripa, luego que el estómago, o cuando empezamos con estos olvidos, ¿no? De que dónde dejé las llaves, cómo se llama esta persona. Estos son síntomas de que nuestro cuerpo necesita antioxidantes. Cuando nosotros vivimos con demasiado estrés, demasiado preocupados, o cuando tenemos malos hábitos como fumar, tomar alcohol, el comer mal, el vivir en una ciudad demasiado contaminada. Entonces tú le vas sumando todas estas cosas. Todo esto suma lo que se llaman radicales libres, que son estas sustancias que van deteriorando nuestros órganos, van deteriorando el sistema inmunológico. Por eso es que nos enfermamos constantemente. Es cuando nuestro cuerpo empieza a tener un daño acelerado, inclusive en los órganos. Y esto es peligroso porque un órgano dañado, un órgano donde se oxidaron las membranas celulares, ya no está trabajando adecuadamente. Entonces empieza a tener deficiencias y empezamos a tener estas diferentes enfermedades, como por ejemplo empezamos a tener problemas, por ejemplo, en los riñones, en el hígado, empezamos a tener problemas de memoria. ¿Por qué? Porque se van oxidando las membranas celulares y ya no hay esta comunicación entre las membranas celulares y ya no puede haber esa buena función. Y en el sistema, por ejemplo, cardiovascular, el colesterol que se adhiere a las paredes y se vuelve en el colesterol malo, es el colesterol que está sufriendo una oxidación y ya está reduciendo el espacio por el que viaja la sangre a través de las venas y las arterias. Por todas estas razones, es muy importante darle a nuestro cuerpo los antioxidantes que necesita para protegerse de los ataques de estas sustancias. Los antioxidantes, la buena noticia es que los podemos encontrar de manera natural en frutas, en verduras, en cereales. Lo mejor es que ya se detectó cuáles son los alimentos con mayor fuerza antioxidante. Entre ellos, pues están las superfrutas, por ejemplo, el mangostán, el azaí, la granada. Se ha encontrado que también están ciertos minerales como el zinc, selenio, cobre, el licopeno. Se ha descubierto que también son fundamentales los probióticos. Lo malo es que pues el mangostán normalmente es no solo difícil de conseguir, sino que es caro. Claro. 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
1: 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Juan, muchísimas gracias.
2: Gracias.
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22: 10:52.

0: Muy buenos días, residentes. Así terminamos los mágicos sonidos del ayer. En este sábado espectacular, previo al Día del Papá, que desde ayer ya andamos festejando a los papás, ¿verdad? En varias partes de la República Mexicana, en especial aquí en la Ciudad de México. Por supuesto, ayer me tocó, por cierto, estar allá con Marco Berríos, el sureño, con su música en Plaza Ermita. Gracias a los papás que acudieron al llamado y felicidades a quien se llevó la pantalla 32 pulgadas. Hoy repetimos la misma dosis, pero allá en la Utopía de San Sebastián Texcoco, a partir de las 3:30 de la tarde, por allá nos vemos, residentes. Y ahora lo que tenemos es algo de la información que informa en la CETAM. Noticias. ¿Empiezas el trabajo agotado? Bueno, pues es que traslados de 2 horas golpean la productividad y el empleo, y más con las lluvias, ¿verdad?
1: Claro.
0: Bueno, pues fíjate que para millones de personas, la jornada laboral comienza mucho antes de sentarse frente a una computadora o entrar a una oficina. Empieza en el tráfico, en el transporte público saturado, en las esperas interminables y en la incertidumbre de no saber cuánto tardará el trayecto al trabajo. Ese desgaste ya no es solamente un problema de movilidad, no. Empresas y especialistas advierten que se está convirtiendo en un factor que afecta la productividad, el bienestar y la permanencia laboral. El cansancio físico y mental acumulado durante los traslados puede acompañar al trabajador durante toda la jornada. Obviamente, pues hay que ponerle solución, ¿no? ¿Cómo es esta situación? El problema tiene una dimensión masiva. Se reportó que, de acuerdo con la encuesta Origen-Destino del INEGI, 58% de los viajes para acudir al trabajo en las urbes como la zona metropolitana del Valle de México duran entre 31 minutos y 2 horas. Además, 5% de los trabajadores enfrentaban trayectos superiores a los 2 horas. ¿Qué tal? Bueno, pues en términos cotidianos, esto significa que millones de personas invierten una parte importante de su día únicamente para llegar a trabajar y regresar a casa. Ese tiempo se traduce en menos descanso, menos convivencia familiar y una mayor carga física, emocional y económica. Y para dejar bien claro cómo impactan dichas cifras, basta decir que si se toma en cuenta que el salario promedio tasado por el IMSS es de 664 pesos diarios, 2 horas perdidas en el transporte para llegar al trabajo tienen un costo de 39.870 pesos al año, con un promedio de 3.222 pesos mensuales. ¿Qué tal, eh? A través de un reporte especial, la plataforma de movilidad refirió que el cansancio urbano no recurre por casualidad. Está conectado con la forma en que se organiza la ciudad. Por ejemplo, en la Ciudad de México los empleos se concentran en ciertos corredores de negocios como Santa Fe, Polanco y Reforma, mientras muchas personas viven lejos debido al costo de la vivienda y la disponibilidad, ¿verdad? El problema no es solo la distancia, también influyen los imprevistos, desde accidentes menores hasta cierres, marchas y plantones. Un recorrido cambia drásticamente de duración dependiendo del tráfico, la hora o condiciones de movilidad de cada día. Según la información, la Ciudad de México registró un nivel promedio de congestión del 75% con una pérdida estimada de 184 horas por año por tráfico durante las horas pico. ¿Qué? Imagínate desperdiciar 184 horas. Híjole, no, pues sí está tremenda la situación. Y es que, ¿saben qué? Pues precisamente así como dice la nota, ¿no? Muchas personas vivimos alrededor de la ciudad y los centros de trabajo nos quedan muy, pero muy, muy lejos. Entonces, pues hay que ir haciendo conciencia de cómo le podemos hacer para disminuir este tiempo o qué hacer en este tiempo precisamente que nos trasladamos para que no sea tiempo perdido y no agotarnos ni física ni mentalmente. Ahora, ¿cuánto tiempo y cuánto dinero se pierde yendo al trabajo? De acuerdo con los tiempos de traslado, se reporta que, fíjense, en 31 minutos de traslado estamos perdiendo 42 pesos, casi 43. En una hora se pierden 82 pesos y en 3 horas, 249 pesos. Las cifras del INEGI reportan que el 58% pierde hasta 2 horas en trayectos hacia el centro laboral u oficina. Para este caso, los costos suman 2 horas por día, 166 pesos al año, 39.870 pesos, lo que decíamos al inicio, ¿no? Bueno, pues son cifras impresionantes, así que, pues, por eso agradecemos mucho cuando no hay tráfico, ¿verdad? Pero en verdad ya es una tortura de repente estarse trasladando. Así que la mayor de las paciencias, mis queridos residentes, y si se pueden cambiar algo más cercano, pues sería lo ideal. Hasta aquí la información que informa. Oigan, en este sabadito hay más música. Recuerden que al mediodía llega el Cetómetro con las canciones más pedidas de toda la semana con Toño Molina, el Tigre. No se lo pueden perder. Y también les recuerdo que sigue la gira de Zumba con Z en Nicolás Romero. Nos vemos el 12 de julio a las 8 de la mañana en la explanada municipal de Nicolás Romero con la música de CD Rumba. Y después el 19 de julio, que será domingo, también nos vemos en la Feria del Dulce Cristalizado, allá en el pueblo de Santa Cruz, en Xochimilco, en la Plaza Lázaro Cárdenas. Por allá nos vemos, residentes. Y recuerden que mañana, dominguito, me invitaron mis amigos del grupo Soccer Premium a entregar los trofeos allá en Huastepec, al final de la liga esta tan mencionada del norte del Valle de México, escuelas de Tlalnepantla, de Naucalpan, de Cuautitlán, de todos. Por allá nos vemos, residentes, mañana en Huastepec. Perfecto. Pues por allá nos vemos, residentes. Por el momento hay más música. Aquí los dejamos con esto que se llama Las Cumbias, Cumbias, Cumbias con Z, con Gabriel Escamilla, el Gato Volador y Cristian Rodríguez. ¡Sí, señor! Y les preguntamos, ¿ustedes escuchan radio o La Z?
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7: Y así terminan las cumbias con Z, residentes, en este rico sabadito, en donde ya se ven los rayos del sol por fin, ¿verdad? Después de una noche tormentosa, con mucha lluvia, mucha tormenta eléctrica, pero hoy también se espera lo mismo, así que va a ser más tarde cuando llegue la lluvia. Por el momento, disfrutar un poquito del sol, residentes. Oigan, prácticamente ya nos estamos despidiendo, recordándoles que sigue la gira de Zumba con Z en Nicolás Romero el próximo 12 de julio a las 8 de la mañana en la explanada municipal de Villa Nicolás Romero, que ahora es Ciudad Nicolás Romero. En la música, C de Rumba, regalos de la marca Zumba, sí, y también que creen boletos para los diferentes conciertos, ¿eh? Esta misma mecánica la repetimos el domingo 19 de julio, allá en la Feria del Dulce Cristalizado, en el pueblo de Santa Cruz, allá en Xochimilco. Los esperamos en la Plaza Lázaro Cárdenas, también a las 8 de la mañana en punto. Hoy, residentes, sigo festejando a los papás. Allá nos vemos en la Utopía, en lo que es San Sebastián, a partir de las 4 de la tarde, con Marco Berríos, el sureño, y su servidor Cristian Rodríguez. Estaremos regalando una pantalla de 32 pulgadas, ¿eh? Vamos a hacer una dinámica, pero muy fácil y sencilla. Solo con su presencia ya están participando. Por allá nos vemos. Y recuerden, en el Facebook de la Z tenemos invitaciones para los Tigres del Norte, para la Cuisillos, para la gira de Juntos de Jorge Medina y Josi Cuen, para el Conjunto Primavera, también para la Arrolladora, para el Arre Pepsi Black, 5 y 6 de septiembre, para el Coca-Cola Flow Fest, el 28 y 29 de noviembre, y por supuesto para los Tigres del Norte y la Cuisillos. ¡Wow! ¡Cuántos eventos, residentes! ¿Quieres participar? Ya lo sabes, ahí te esperamos. Y les quiero recordar que el próximo... ¿Cuándo es, mi querido Marty? El próximo 4 de julio, ¿verdad? 4 de julio. A través de todas mis redes sociales, ahí voy a tener en entrevista a la banda JCH de Carlos Martínez, que viene estrenando sencillo, y aquí lo vamos a presentar en mis redes sociales, la banda JCH de Carlos Martínez, 4 de julio, aquí nos vemos en las redes sociales. Y ese mismo día, pero más temprano, también con mi amigo, el gran compositor Efrén López, ahí lo estaré entrevistando. Ya tiene algunas composiciones listas para que los artistas las graben, así que vamos a descubrir este gran compositor y obviamente cómo ha enfrentado esta situación de irse abriendo paso en los escenarios. Efrén López, el gran compositor, no te lo pierdas en la entrevista en mis redes sociales, 4 de julio. Aquí nos vemos, residentes. Y ya con esto nos despedimos, celebrando a los papás. Les mandamos un gran abrazo. Mañana habrá serenatas desde las 6 de la mañana en punto, especialmente para ellos, así que ya lo saben, aquí los estaremos esperando. Por el momento nos despedimos del Master Digital. Claro. Ahí está el DJ, sí, Martín Martiñolo.
8: Sin miedo al éxito.
7: Mejor Échale. Conocido como el Pulpo de Acapulco, a nombre de Gabriel Escamilla y el Gato Volador. Yo soy Cristian Rodríguez. Mañana regreso 6 de la mañana en punto, pero por el momento los dejamos con esto que se llama La Popera Más Fresa.
9: Oh my God.
7: Adiós, amor.
9: Hello.
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1: Esto de los dedos de Felipe Bustamante suena así.
2: ¿Qué tal? ¿Cómo están, residentes? Les saludamos en este fin de semanita. ¡Híjole! ¡Tantas cosas! ¡La selección mexicana!
3: Sí,
2: ¡No! Wow, un abrazo muy fuerte a los coreanos que también le pusieron del alma, la vida y el corazón. Pero, pues, ¡viva México! ¡Viva México! Residentes, con esto estamos iniciando nuestro programa del día de hoy. Se trata del Zetómetro. Y pues una vez que hemos dado la bienvenida, ¿de qué hablaremos el día de hoy? Una mujer intentó sacar a su pareja de la cárcel. ¡Ajá! Dentro de una maleta.
3: ¡No!
2: También platicaremos de un piloto que voló durante 17 años con documentos falsos. Realizó más de 900 vuelos y no lo cachaban hasta que... Descúbrelo en este fin de semana. Y por último, una turista hindú que considera sagrada a las vacas rompe en llanto al descubrir que comió carne de res en una hamburguesa. ¡Chamfle! De todo esto y mucho más platicaremos el día de hoy, solo aquí en nuestra lista de popularidad. Así que agárrense, porque esto está a punto de comenzar, mis residentes. Saya se encuentra en la producción. Yo soy el Tigre Toño Molina y llega el momento de un chispazo de alegría.
4: ¡Claro, claro, claro que sí! 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

0: Le dice el vecino a la vecina. Ayer la vi, vecina.
1: Sí, ¿y por qué no me saludaste?
0: Porque se estaba bañando, vecina.
2: Para arrancar nuestro programa, ¿qué mejor que hacerlo con una poderosa frase de esas que mueven la conciencia, el alma, la vida y el corazón? Creo en una vida grande, guiada por Dios, por el universo, por quien tú creas, sostenida con propósito y abierta a la prosperidad, porque la abundancia no es solo tener más, es vivir en paz, libertad y la certeza de que lo extraordinario también puede ser parte de tu historia, o de mi historia, o de nuestra historia.
3: ¡Wow, qué increíble!
2: ¡Vaya frase con la que arrancamos! Y ahora sí, no se diga más, aquí está el cetómetro para ti.
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2: En este fin de semana, en la posición número 8, mis llamadas, Junior H y Gael Valenzuela. En el sitio número 7, la mala era yo, Cani García y Yuridia. Pues aquí está la información, residentes. Vámonos de una vez, nos echamos el clavado. Una mujer fue arrestada tras intentar sacar a su pareja de la cárcel escondiéndolo dentro de una maleta de viaje. Hágame usted el refavor. Vámonos con la información. Una mujer fue arrestada luego de intentar ayudar a escapar a su pareja de una prisión escondiéndolo dentro de una maleta de viaje. Los hechos ocurrieron cuando la mujer acudió a visitar al recluso y al terminar el horario de visitas intentó abandonar el centro penitenciario llevando consigo una maleta de gran tamaño. Sin embargo, pues los guardias notaron que el equipaje parecía demasiado pesado y decidieron inspeccionarlo. Para sorpresa de todos, dentro de la maleta se encontraba oculto el preso, quien intentaba escapar sin ser detectado. El hombre cumplía una condena por diversos delitos y aprovechó la visita para poner en marcha el insólito plan. Las autoridades detuvieron de inmediato a la mujer por colaborar en el intento de fuga, mientras que el recluso pues fue regresado a su celda y enfrentó sanciones adicionales por intentar escapar. ¿Qué les parece la nota, mis residentes? Cosas que pasan, ¿verdad? Y a propósito de las cosas que se manifiestan en nuestra vida, aquí está una manera muy especial de narrar las cosas que pasan en la voz, en la presencia de Alex Aguilar. ¡Adelante, mi querido Alex!
3: ¡Feliz sábado, residentes, sobrevivientes! Gracias por acompañarnos en el mejor conteo de la radio en México, el Setómetro. Oigan, un fin de semana bastante sabroso, independientemente del clima, que ya sabemos que está bien locochón. Pues felices porque México ya está clasificado a la siguiente etapa y además como líder de grupo. Y eso pues pone a la banda feliz, ¿no? A la banda contenta. Y eso pues hace que todo valga la pena. Pero bueno, este que les habla, les saluda de su fiel amigo y servidor Alex Aguilar desde la Ciudad de México para toda esta hermosa República Mexicana. Agradecido con mi querido Tigre Toño Molina por permitirme estar en el mejor conteo de la radio en México. Y ha llegado el momento de entrarle de lleno con la información más bananera. Daddy Yankee recupera el control de sus marcas. Ay, en sus marcas, allí estoy fuera. Bueno, desde el 2024, Miredis González, ex esposa de Daddy Yankee, pues le empezó a pelear las marcas, pero marcas como Daddy Yankee, o sea, D.Y., sus iniciales, su nombre. Miredis González se lo quería agandallar, dijo: Nel, ni máscaras, yo estuve 30 años contigo, también me corresponden, yo también soy dueña de la marca Daddy Yankee. Y además, una disputa tremenda, porque Daddy Yankee en algún momento reportó que Miredis hizo movimientos financieros por arriba de los 100 millones de dólares para sacar lana de las empresas y quedársela a ella. Y ella también, por su parte, pues ha reclamado a las autoridades que no está haciendo parejo el trato. Pero bueno, vamos a escuchar a Daddy Yankee, que ya el día de ayer ya dijo: ya recuperé el control de mis marcas. Adelante.
4: Lo legal, retomé la presidencia, estoy muy satisfecho con todo. Un proceso que lo he llevado con mucha paz, mucha tranquilidad, mucha templanza.
3: Ahí está. Pero bueno, la mala noticia dentro de todo, o sea, la buena es, él ya recuperó sus empresas. La mala noticia es que el juicio todavía no termina y que todavía sigue la disputa por los bienes y por todo lo que se generó durante esos 30 años en los que estuvieron casados. Yo no sé qué tan gacho haya estado la pelea entre Miredis y Daddy Yankee como para que ella de plano le quiera quitar las cosas, ¿no? O sea, porque entiendo pues el dolor, el rollo de pues ya la relación no funcionó, nos vamos cada quien y pues repartimos, ¿no? Y se acabó, ¿no? Pero de eso a decir, no, te lo quiero quitar todo, güey. Eso habla de que hubo algo por ahí que no se nos está revelando en los motivos de su separancia. Pero bueno, ahí está, muchachos. Al final, Daddy Yankee ya recuperó el control de sus empresas y eso pues es una gran noticia para él y para sus fans. Así que hasta aquí la información más bananera. para toda la banda, Chilanga Banda y Zona Metropolitana, terminando el setómetro, nos quedamos con los sobrevivientes de la Z. Así que, en el máster, mi queridísimo productor general, Saín Sayita Cruz, le regreso los micrófonos a mi querido Tigre Toño Molina. Yo soy Alex Aguilar, que tengas una excelente tarde, buen provecho.
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1: Estamos en el Setómetro. Soy el Tigre Toño Molina. Sitio número 6. Vuelve Ricky Martin, Tini y Ángeles Azules. En el 5, Naturalita. Juntos y Jorge Celedón. Aquí está la información, mis residentes.
2: Échale.
1: Un piloto canadiense trabajó 17 años en Air Canada. ¿Qué? Trabajó más de 17 años en Air Canada. Realizó más de 900 vuelos y transportó a miles de pasajeros. Sin embargo, se descubrió que falsificó todos sus documentos y no estaba cualificado para pilotar. Tengo la información. Un escándalo sacudió a la aviación canadiense luego de descubrirse que un hombre trabajó durante aproximadamente 17 años como piloto comercial utilizando documentación falsificada. De acuerdo con las investigaciones, el individuo logró obtener empleo en diversas aerolíneas y acumuló más de 900 vuelos. Sin embargo, una revisión de antecedentes reveló que no contaba con las certificaciones necesarias ni con la formación requerida para desempeñarse como piloto profesional. Las autoridades aeronáuticas iniciaron una investigación para determinar cómo logró burlar durante tanto tiempo los controles de verificación y qué fallas permitieron que permaneciera activo durante años. Aunque no se reportaron incidentes graves relacionados con sus vuelos, el caso generó preocupación sobre los mecanismos de supervisión y seguridad dentro de la industria aérea. El hallazgo provocó una revisión de protocolos y puso sobre la mesa la importancia de verificar rigurosamente las credenciales de quienes desempeñan funciones críticas para la seguridad de los pasajeros. No, pues sí.
3: ¡Ay, véale!
1: Avísenles a los pasajeros que el piloto no está cualificado, ¿no? No es un detalle menor, por supuesto.
2: ¡No!
1: Vámonos, residentes, con la participación de Oaxaca, Oaxaca.
4: Estamos en el Setómetro Mundialista. Es que todo es el mundial ahora, ¿no? Mi querido señor Tigre, gracias por el chance. Gracias, mi queridísimo señor Chance 2. Allá le dicen a Misaya. Eso es todo, caray. No se diga más. Gracias, Mario López, el súper desde la Z Oaxaca, 100.9 FM. Y aquí mi reporte. Y por cierto, si preguntaron por mí, estuve unos días de vacaciones, ¿eh? Ya estamos aquí de vuelta. Oye, mi queridísimo y estimado Tigre Toño, a la orden, como siempre. Pues les comento que en el taller del señor Jacobo y doña María Ángeles, originarios de la reconocida comunidad de San Martín Tilcajete, Oaxaca, pues ¿qué creen ustedes? Ahí se fabricaron muchos de los balones Trionda que ahora se están utilizando ahí en el Mundial de Fútbol 2026. Llámese en México, en Canadá y en Estados Unidos en esta Copa Mundial FIFA 2026. No, hombre, nosotros nos sentimos aquí como pavos reales. Y por otra parte, les platico rápidamente que también Fátima Bosch, ella que fue Miss Universo 2025, se encuentra de gira artístico-musical, aquí dice ella, ¿no? En Oaxaquita la Linda. Tuvimos el chance de saludarla porque estuvo recorriendo todos los mercados y las zonas turísticas y aledañas, dice ella, aquí en la ciudad capital y en Oaxaquita la Linda, en este estado me refiero, ¿no? En una promoción espectacular en esta gira turística, como dice ella, doña Fátima Bosch. Y por cierto, guapísima, ¿eh? Muy encantadora. Tuvimos el chance de saludarla. Y ya para finalizar, los que vinieron y estuvieron así como que entre contentos y enojados, contentos por la afición que les tienen a la gente bonita de Bronco, pues ellos estuvieron el pasado fin de semana, sabadito para ser exactos, actuando ante más de 12,000 personas en el auditorio Guelaguetza. Lo único que estuvo mal, dicen ellos, es que les cayó un aguacerazo, pero aguacerazo bien cañoncérrimo, y ello hizo que también fallara un poquito la cuestión del audio. Pero bueno, al final de cuentas sacaron la chamba, como bien dijeron, ¿no?

0: muchachos de Bronco y Felipe, sí, con tenis, de estar en Oaxaquita la Linda. Hasta aquí mi reporte. Gracias, Tigre. Gracias, Misaya. Mario López Rodríguez, el Super. Y que viva México hoy y siempre en el Mundial. Hasta la próxima desde la Z Oaxaca, 100.9 FM. Sigan en el Zetómetro. ¡Vámonos!
1: ¡Viva México!
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0: ¿Qué tal? ¿Cómo están? Bienvenidos. Mis redes sociales. Porque el público lo pidió. Mis redes sociales. Me encuentras como Tigre Molina Z, Toño Molina, Antonio Molina. Si me sigues, ya sabes que yo también te estoy siguiendo.
1: Claro.
0: En la posición número 4, aunque me duela cuisillos. Número 3, Morena la Arrolladora. Pues ahí les va la historia de una turista hindú que considera sagrada la vaca y que sufrió una crisis de llanto en el aeropuerto de Kuala Lumpur tras descubrir que la hamburguesa que había comido, creyendo que era vegetariana, contenía carne de res. ¡Chanfle! ¡Vámonos con la información! Una turista india de religión hindú protagonizó una emotiva escena en el aeropuerto internacional de Kuala Lumpur, en Malasia, luego de descubrir que una hamburguesa que había consumido pues contenía carne de res. La mujer había adquirido el alimento creyendo que era una opción vegetariana. Sin embargo, posteriormente se enteró que el producto incluía carne de vaca, pues un animal considerado sagrado dentro de la religión hindú. Al darse cuenta de lo ocurrido, la turista sufrió una fuerte crisis emocional y pues rompió en llanto, ya que para muchos practicantes del hinduismo, el consumo de carne de res representa una falta grave a sus creencias religiosas y culturales. El incidente abrió nuevamente el debate sobre la importancia de etiquetar correctamente los alimentos y respetar las necesidades culturales, religiosas y alimentarias de los viajeros internacionales. Aunque se trató de un error involuntario, pues el caso llamó la atención de medios de comunicación y usuarios de redes sociales en distintas partes del mundo debido al profundo significado que la vaca tiene para millones de personas que practican el hinduismo. Sí, una historia complicada. ¿Qué hacemos, mi estimado Saiya Saiyajin? Bueno, pues continuamos con la programación de la Z y del Zetómetro que está al aire.
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1: Este fin de semana, mis residentes, ocupando la posición número 2, Meneo, Luis R. Conríquez, El Alfa, Joel de la Peña, Chimbala. Esta rolita en todos los antros ya está, pero pegando durísimo, ¿verdad? Se baila sabrosón.
2: Claro.
1: Ok, vámonos con el resumen, mis residentes, porque hay que saber cómo quedamos este fin de semana. Sitio número 8, mis llamadas, Junior H, Gael Valenzuela. En la posición número 7, la mala era yo, Cani García y Yuridia. Sitio número 6, vuelve Ricky Martin, Tini y Los Ángeles Azules. En el 5, Naturalita, Juntos y Cuisillos. En la posición número 4, aunque me duela, Cuisillos. Este fin de semana, ocupando el sitio número 3, Morena, la Arrolladora. Y en el 2, Meneo, Luis R. Conríquez, El Alfa, Joel de la Peña, Chimbala.
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1: Y ahora sí, prepárense. Las emociones en este momento se desbordan casi como si estuviéramos en un partido de México contra el que quieran, porque llega el momento de presentarles quien está ocupando la posición número 1. Señoras y señores, con ustedes, para que ya no duela, ¡duelo!
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0: Gracias, gracias residentes por esta aventura de fin de semana que se llama El Setómetro. Los invito para que no se pierdan la próxima emisión. Sabadito, recuerden, fin de semanita. Agendémonos ya de una buena vez. Apúntale. Me despido con esta poderosa frase que dice así. Nunca es tarde, porque mientras haya deseo, hay camino. Mientras haya vida, hay tiempo. Nunca es tarde. Pues ahora sí, Saya se despide. También este tu tigre, Toño Molina. Bendiciones mil, besitos, abrazos y muchos apapachos. Residentes, hasta la próxima.
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2: Residentes, para comentarles que estamos al aire, en vivo, contigo, hoy, desde el Estado de México hasta tus oídos. Yo soy Dan Suárez, el lagarto, la voz de la Z en las calles. ¿Y qué crees? 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

0: Vamos, bien aterrizado. Aplauso para billetes de la Z107.3. Es Sabadín, Sabadón.
1: Sí,
0: sáquese viejo panzón. Sabadaba, 20 de junio del año 2026.
1: Sí,
0: hoy bien, ya mañana estamos a punto de celebrar el Día del Padre en plena fiesta futbolera. Creo que se va a poner bastante, bastante bueno, muchachos. Recuerden que nosotros aquí estaremos haciendo complacetas para papá. Lo único que tienes que hacer es dejarme un WhatsAppito a través del 56-24-87-02-27. Ahí te va de nuevo, anótalo, te lo voy a dar más despacito. 56-24-87-02-27. Ahí me mandas un WhatsApp, me pones: Alex, quiero una complacita para papá. Me pones tu nombre, tu teléfono y qué canción quieres, y con mucho gusto mañana yo te llamo para hacerte tus complacetas. Así que, señoras y señores, gracias a todos ustedes por estar acá con nosotros. Gracias por ser parte de este bello, mágico y cósmico programa denominado Los Sobrevivientes de la Z 107.3. Arrancando como debe de yes, con buena energía, con buena actitud, pero sobre todo con buena compañía, porque ustedes son la mejor compañía que uno puede pedir. Así que, señoras y señores, vamos a arrancar, vamos a principiar. En el Master Digital está mi queridísimo general, el generalísimo Marty Manchitas, Marty Ñonglu.
2: ¡Es el miedo al éxito!
0: En las líneas telefónicas es mística baquetona, es suculenta, es exquisita, es doña Gertrudis.
3: ¡Raspado!
0: Al 5552-590829 y 5552-592391. Y bueno, por supuesto, este que te habla, te saluda, es tu fiel amigo y servidor Alex Aguilar.
4: Hola, guapura.
0: Hola, jefe. Me quedo contigo hasta las 7 de la noche, momento en que llegará el Tiger a las clásicas gruperas. Y ahorita recuerda que haremos una pausita a las 3 de la tarde para que llegue todo el sabor, toda la frescura, todo el poder del Gillo de la calle, sí, en la salsa con Z. Oigan, señores y señores, por cierto, mañana se estrena la nueva temporada de La Casa del Dragón. Van a ser 8 capítulos de esta segunda temporada y van a ir saliendo cada domingo. Así que mañana ya sale la primera en HBO Max para que los que la quieran disfrutar, pues la puedan ver por allá. Y ahora sí, vámonos de lleno con Elsa. ¿Sabías de qué?

0: mejores campañas del año. Bueno, como te podrás dar cuenta, así como en todos lados ya, que el estadio Banorte, que el estadio va, o sea, ya las marcas se han apropiado de los estadios. En Estados Unidos hay un estadio que se llama el Levi's Stadium, que es donde pues juegan equipos de fútbol americano. Y bueno, pues resulta que es una de las sedes en donde se va a jugar, donde se está jugando esta fiesta futbolera. Y entonces llegó la FIFA y le dijo: oye, ¿pero qué crees, Levi's? Que como tú eres Levi's y tú no pagaste para ser patrocinador, pues no puedes ser parte del estadio, entonces tienes que tapar tu logo. Aunque el estadio se llame Levi's Stadium, tú no puedes aparecer por aquí, ¿cómo la ves? Y entonces, se le puso una manta encima, una lona, una cortina, ahí para tapar el logo, pero se quedó todo la forma de Levi's, pues,
1: ¿claro? O
0: sea, del logo, solamente que no se ven las letras. Bueno, en estos momentos se está llevando a cabo, ya lo sabes, la copa más importante de fútbol en Estados Unidos, México y Canadá.
1: ¡Claro!
0: Y usualmente una marca paga entre 50 y 150 millones de dólares por ser patrocinador a la FIFA. ¡150 millones, papá! Hoy hay una tendencia donde las marcas pagan algo llamado derechos de nombre, el naming rights, a los equipos para poder tener su logo en los estadios y que los estadios se vuelvan el nombre de la marca. Por ejemplo, Crypto paga a los Lakers de la NBA 700 millones y fue por 20 años, entonces es el Crypto Stadium. Hard Rock paga a los Delfines de Miami de la NFL 250 millones por 18 años y es el Hard Rock Stadium. Mercedes-Benz paga a los Falcons de la NFL 324 millones por 27 años y es el Mercedes-Benz Stadium. Y Levi's paga a los 49 de San Francisco de la NFL 220 millones por 20 años y es Levi's Stadium. ¿Pero qué pasa si llega esta fiesta pambolera y se juega en un estadio con el logo de una marca y esa marca no es patrocinadora porque no quiso soltar 150 millones más? ¿Qué? Bueno, pues eso le pasó a Levi's y la FIFA le pidió que ocultara su logo, así que Levi's lo ocultó. Pero luego, en un acto de provocación y creatividad, también ocultó su logo en Instagram y en todas las redes sociales y subió un video de su estadio con el logo oculto que obtuvo más de 2 millones de reacciones y 67 millones de reproducciones. Y en algunas de sus tiendas alrededor del mundo comenzó a ocultar el logo también y muchos ahora quieren camisetas con el logo oculto. Levi's aprovechó para hacer un storytelling en tiempo real. El punto de tensión lo obtuvo cuando la FIFA le exigió cubrir su logo al no ser patrocinador. El giro lo hace cuando acepta cubrirlo y deja su silueta visible. Y la ampliación cuando convierte eso en un símbolo y lo lleva a más personas. ¿Cómo la ven, muchachos? Pues ustedes ya se la ayuno. Y ya arrancamos, ya principiamos los sobrevivientes de la Z107.3. Soy Alex Aguilar, te acompaño.
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0: 6 p.m.
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1: 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Y de este lado sí, nos despedimos, don George en la unidad móvil, el buen Ivancito en control remoto. Yo soy Dan Suárez, el Lagarto, y juntos te preguntamos tú, en sábado, ¿escuchas radio o La Z?
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2: Ya son las 12 en punto.
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3: Otra más de las cumbias originales, sus compas de Fuerza Régida y Grupo Frontera. Vuélvele a marcar, compa Carlos.

0: Señoras y señores, seguimos con ustedes. Bella, mágica, sensual, tarde de Sabadabadabadú. Sí, el burro sabe más que tú. Recuerden que mañana tendremos complacetas especiales del Día del Padre, claro. Así que comunícate conmigo a través del WhatsApp de complacetas al 56-2487-0227. Y con mucho gusto ahí te podemos apoyar con tu complaceta. Hola Alex, buen día. Quiero una complaceta, porfa, para mi amiga Carlita. Mi nombre es Marta. Aquí te dejo mi teléfono y la canción sería mi persona favorita. Porfa, la quiero para hoy ya que es su cumpleaños. Híjole, híjole.
1: ¿Qué?
0: Ay, de veras. Es que Marta, pídela con un, aunque sea unos 2 días de anticipación.
1: ¿De
0: caramba, Marta? Ay. Bueno, mira, déjame ver, porque luego hay veces que no contestan. Si no contestan alguna de las que tengo programadas para hoy, te llamo con mucho gusto, ¿vale? Pero bueno, señoras y señores, mientras tanto ustedes también pueden seguir comunicándose a través de las redes sociales. Me encuentras en todos lados como arroba alex-aguilaré. O también me puedes encontrar en el Face, en el YouTube como Alex Aguilar. Así que ahí andamos. Que por cierto, esta semana te dejé nuevo episodio de 40 y tontos en mi canal. Y un nuevo episodio de 40 y tontos en el canal de mi carnal Freddy el Regio. Así que señoras y señores, ha llegado el momento.
2: Échale.
0: Ha llegado el instante de entrarle de lleno con... ¡la información más bananera! ¡Chisme barato, señoras y señores! ¡Chisme baratísimo! Oigan, es momento de entrarle de lleno con todo a esta información baratera. ¡Baratera, baratera! Baratera, ¿dónde está el barato? Ah, no, no, ese es Guarapera. Pero bueno, señoras y señores, vamos a entrarle al chismecito, pero sabroso, porque hay tanta cosa que se está dando en estos días en el mundo del espectáculo, en la prensa rosa, que pues nosotros tenemos que darnos a la tarea, por supuesto, pues de entrarle de lleno, ¿verdad? Con lo que aquí nos atañe. Así que vámonos de entrada, porque conductora de televisión que anunció la muerte del papá de Messi... queda fuera del programa.
3: ¿Qué pasó,
0: oye, a ver,
3: cariño?
0: Partamos de esto. Una conductora en Luzu TV, en un canal de streaming, pues anunció el fallecimiento del papá de Lionel Messi. Por eso es que en la semana te saqué el comunicado que había sacado la familia, que dijeron, sí, está en una situación un poco delicada el señor, pero no anden matando, es una irresponsabilidad. Y bueno, pues después de hacerse a un lado, esto fue lo que declaró la conductora. Adelante, vamos a escuchar qué dijo.
4: Al aire me dijeron por la cucaracha la noticia.
0: La cucaracha, para los que no sepan, es el chícharo.
4: Una que la diga, porque estábamos al aire. Yo no tengo... lo pueden chequear, no tengo ni teléfono ni computadora abierta. Yo no veo lo que está pasando afuera. Había escuchado lo que se estaba hablando, pero no. Solo escuché que había una enfermedad. No. Y a partir de ahí hablé y dije lo que me estaban diciendo. Yo las cuestiones internas las voy a manejar internamente, quien se tenga que hacer responsable, pero yo voy a dar la cara porque fui la que lo dije. Y pido mis más sinceras disculpas, es la primera vez que me pasa algo así. Si lastimé a alguien, por favor, de verdad pido mis más sinceras disculpas. Siempre me he hecho cargo de todo y si tengo que pedir perdón, lo pido. Pido disculpas.
0: Pues ahí está, yo la veo bastante bien, ¿no? O sea, sí se ve afectada, sí se ve sacada de onda. Digo, al final somos humanos, ¿no? Al final nos equivocamos. Puedes estar enfrente de una cámara, de un micrófono, pero también eres humano y también te equivocas. Y pues seguramente, también digo, de alguna manera sí lo deja ver. Es, a mí me dijeron la información por el chícharo. Yo no tenía dónde corroborar, pues yo... lo dije, me fui como hilo de media, dijo, ándale, la exclusiva, ¿no? Dice, pero pues si con esto lastimé a alguien, si con esto dañé a alguien, pues de verdad ofrezco una disculpa. Oye, también por otra información, Laura Flores se quita los implantes mamarios. Ah, caracas, vamos a escuchar en voz de Laura Flores, ¿qué pasó? Adelante.
3: ¿Qué pasó, cariño?
5: Pues resulta que rechacé los implantes mamarios y me los quitaron ayer. Los
1: entrevista de interior. Estoy muy agradecida con el doctor Fernando Molina Montalva, que reaccionó rápidamente, eficazmente, pues me digo desde hace muchos años. Uno de los mejores cirujanos plásticos y reconstructivos que hay en Latinoamérica. Así se va. Me voy a casa hoy.
0: Pues ahí está, muchachos, Laura Flores. Pues al someterse a una cirugía, no sé, o sea, lo que yo no entiendo todavía es si ella de alguna manera, pues como que trató de ponerse nuevos implantes y su cuerpo los rechazó, o los que ella ya tenía simplemente su cuerpo los rechazó. Pero bueno, le retiraron los implantes mamarios, ya que su cuerpo los rechazó, y pues Laura Flores compartió pues esto en sus redes sociales a través del hospital en donde se encontraba. Así que bueno, afortunadamente está fuera de peligro, afortunadamente está todo bien, pero pues de todas maneras, pues el sustazo de irte al hospital siempre genera ahí pues ruidillo, ¿verdad? Oye, me dio mucha risa porque varios famosos publicaron cómo celebraron los goles de México. Bueno, el gol de México, mira, por ejemplo, aquí está Mauricio Ockman con su hija.
2: Antes del partido, los famosos...
0: Ah, no, bueno, pero es todo el choro. Pero las que me dieron mucha risa fue las perdidas, no manches. Escucha su manera de celebrar el gol, adelante.
5: ¡Ganamos, perros!
0: Así te voy a mandar este audio, mi Martí, para cualquier cosa que... ¡Ganamos, perros! Ahí se les olvida todo lo femenino a estas desgraciadas. Ay, pero el chiste es que pase lo que pase, siempre tienen algo de qué hablar. Pero bueno, hasta aquí la información más bananera. Vámonos a la pausa, regresamos. Ya vienen las picositas. Soy Alex Aguilar, no te despegues.
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14: Señoras y señores, seguimos con ustedes a través de la señal de la Z 107.3. Ay, qué bárbaro, como la gente es bien cuentera.
16: ¿Qué pasó,
17: ahorita te
16: cariño?
17: Vas a enterar de por qué. Pero bueno, échale. Te invito a que te vayas a las redes sociales. Me encuentras por allá como Alex Aguilar o arroba Alex-Aguilar. Y también a través del WhatsApp de Complacetations, que es la vía gratuita que pusimos para que estés más cerca de nosotros en el 56-2487-0227. 56-2487-0227. Aquí los leo a todos, absolutamente a todos. Y también si quieres dejar una notita de voz, pues también con mucho gusto, aquí estamos a la orden. Y bueno, señoras y señores, ha llegado el momento de entrarle de lleno con las picositas. ¡Auch! Oye, no cabe duda que la tecnología cada vez está más cañona, ¿no? Cada vez nos permite hablar con personas aunque estén hasta el otro lado del planeta. Y no solamente hablar, incluso nos permite verlos a través de videollamadas. Pero lo que yo no sabía que también ya se podía hacer por medio de la tecnología es el delicioso. ¿Qué? Y con todas las consecuencias que ello caiga, tal vez te puedes tener una enfermedad de transmisión sexual. Pero lo más importante, también puedes embarazar. Así es, una mujer aseguró haber quedado embarazada a través de una videollamada. Y le reclama al esposo: esta barriga es tuya, papi, hazte cargo. La imaginación humana, da para absolutamente todo. De hecho, nos hemos dado cuenta que la realidad supera la ficción, pero con toda la facilidad del mundo. Y es cosa de ver el caso de esta mujer ecuatoriana que mediante un video publicado en TikTok aseguró que su marido, que vive en Nueva York, la había dejado embarazada mediante una videollamada. ¿Qué? ¿Esta qué dijo? No, hombre, yo le voy a decir que es de él.
18: Calma, que no panda el cúnico.
17: ¡Hija de su cinismo! ¡No puedo creerlo! O sea, así de tarugo creía al esposo que lo iba a convencer que por una videollamada le embarazó. Bueno, resultó que el hombre vive en la Gran Manzana desde hace 2 años y solo se comunica con su esposa de manera virtual, pero para la mujer esa fue la explicación suficiente de su inesperado embarazo. En el video viral, la mujer muestra unas ecografías y entre lágrimas le exige a su marido que se haga responsable del bebé, ya que por razones obvias, pues él dijo: nah, te vas a la frega, no es mío. Esta barriga es tuya, papi, hazte cargo, le dice la mujer. Sin embargo, si sospechas que algo no cuadra aquí, es porque estás en lo cierto, dirían en el Chapulín, bueno, en el Chespirito. Resulta que la mujer estaba haciendo una parodia humorística y satírica de la situación publicada en redes sociales para recibir atención e interacciones. ¡Ay, era una broma! Vamos a escuchar el momento de esta mujer reclamando que se hiciera cargo. Adelante.
19: ¡No tenía que ser responsable a su muchacho! ¡Yo no lo mandé a él! ¡Está haciéndome videollamadas todos los días! ¡Y fue así que yo quedé embarazada, miren! Yo quedé embarazada del marido mío, que está en Nueva York. Él tiene 2 años allá, pero él me hacía videollamada. Y ahora él dice que el niño no es de él, yo voy para la fiscalía. Porque él se tiene que hacer responsable a su muchacho. Yo no lo mandé a él, está haciéndome videollamada todos los días.
17: Oye, pues para... O sea, para haber sido pues una broma, que bien se metió en su papel esta mujer.
16: Claro.
17: Qué bárbara. Pero bueno, estas cosas, pon tú que en este momento es un chiste, pero estas cosas pasan en la vida. Si hay personas que han reclamado este tipo de situaciones, de decir, uy, o sea, me embarazó por videollamada o me embarazó por teléfono. O sea, acaba de viralizarse también el caso de una chica donde dijo: es que me acabo de hacer 5 pruebas de embarazo y en todas sale que estoy embarazada y yo no sé qué voy a hacer con 5 hijos. Y es como,
20: ¿Qué?
17: No, mija, es un, bueno, no sé, vete a checar, ¿no? Pero no es como camada de perritos, ya no vas a tener 5, hombre. Pero bueno, pues ahí está, muchachos. la información de las picositas. Vámonos a la pausa. Sí, bueno, señor. Te quedas ya en compañía de mi querido Gillo de la calle en la salsa con Z. Yo amenazo con volver en punto de las 5 con las complacetas y al segundo tiempo de los sobrevivientes de la Z 107.3. En el máster, mi queridísimo general Martí Manchitas Mactiñón. En las líneas telefónicas, doña Gertrudis. Yo soy Alex Aguilar. Así me encuentras en redes sociales o en @alex_aguilare. Que tengas una buena tarde, un buen provecho. Y tú escuchas radio. Hola Z. Bye bye.
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9: Bien llegados y bien aterrizados los sobrevivientes de la Z 107.3. Feliz Sabadabadabadú. El mundo sabe más que tú. Oigan, estamos felices y contentos de saludarles en este sábado 20 de junio del año 2026. Mañana estaremos celebrando el Día del Padre. Sí, aquí a toda la bandita que tiene a su papi, les digo, aprovechenlo, abrácenlo, consiéntanlo, pasen una tarde espectacular con ellos, disfrútenlos a todo lo que da, porque créanme que el día que ya no están se les extraña mucho. Así que, señoras y señores, claro, vamos a arrancar, vamos a principiar esta segunda mitad de los sobrevivientes de la Z. Oigan, por cierto, se dejó una encuesta en el Facebook de la Z, y sí lo quiero comentar, en donde le preguntaban al público sabio, al pueblo bueno, dicen por ahí, ¿quién de todos los locutores que están en la Z les gustaría, pues, que ya no estuviera, ¿no?
10: Adiós, o sea, amor.
9: Porque ven que ya entró, bueno, ya hubo una ganadora del experimento Z. Y entonces la pregunta fue, si tuviéramos que sacar, es un hipotético, un supositorio, pero si se tuviera que sacar a uno de los locutores que están en la Z, ¿a quién te gustaría que se sacara? Y me sorprendí mucho, muchachos, porque voy en el segundo lugar de los,
6: de los que quieren que se saque. No de los que quieren que se quede, de los que quieren que se saque. Voy en el segundo lugar. Solamente muy altamente rebasado por alguien, pero fuera de eso, ¿qué? Voy en segundo lugar. Y sí me generó ahí un rollo de ¿qué pasó? Porque yo sabía que aquí teníamos pues mucha buena vibra, que aquí nos gustaba, claro, compartir el espacio, tanto lo que yo hago como lo que ustedes reciben. Y constantemente he estado preocupándome por qué les gustaría que metiéramos, qué cosas, claro, nuevas les interesaría. Hay muchas cosas que no decido yo, como por ejemplo la música, ¿no? Que luego es algo de lo que me reclaman mucho, que es que pone siempre las mismas canciones. La programación ya está puesta, no la decido yo. A veces sí metemos mano y hacemos cositas, pero por lo regular no la decido yo. Pero me sorprendió mucho porque dije, oye, no, espérate, esto es un momento de reflexión, esto es un momento de hacer cambios, porque este, claro, programa es para ustedes y es dedicado a ustedes y es con todo el amor y con todo el cariño que tenemos. Pero si ya no están a gusto, si ya no están felices, yo se los dije, yo me acuerdo que se los dije desde, ¿qué?, que entré hace ya casi 8 años, estamos a punto de llegar al 8º aniversario. Me acuerdo que yo llegué y les dije, denme chance, si les gusta lo que hacemos, me quedo, si, claro, no les gusta, yo solito me voy a los 3 meses. Y afortunadamente les gustó y les gustó mucho, ¿no? Pero al parecer ahorita ya no.
10: ¡Felicidades!
6: Y entonces, si ya no gusta, yo reitero, soy un hombre de palabra, no tienen que pasar factores externos, es totalmente de aquí, es si esto ya no te gusta, yo me voy. Así de simple, porque yo estoy aquí para ustedes, y si a ustedes no les gusta lo que está sucediendo aquí, pues con la mano en la cintura yo les agradezco y yo me retiro. Así que ahí les voy a dejar una encuestita en mis redes sociales, en @alex_aguilaré, para que me digan si les gustaría hacer cambios o si de plano ya nos vamos a la burger, así para que ustedes me respondan. Pero bueno, en el máster, mi queridísimo general Martín Manchitas Martiñón, líneas telefónicas, mística, baquetona, suculenta, doña Gertrudis, y este que te habla, te saluda, es tu fiel amigo y servidor Alex Aguilar. Hola, mientras así lo permitas. Así que vámonos a las líneas telefónicas porque sí, tenemos complacetations. Yo pregunto qué tengo.
11: Échale.
6: Tengo llamada. Hola, la Z, buenas tardes.
12: Buenas tardes.
6: Hola, guapura. ¿Quién anda por acá?
12: Soy Toñita Zúñiga y vivo en Coyotepec.
6: ¿Qué pasó, Toñita? ¿Estás de malas? ¿Estás enojada, Toñita?
12: No, ¿cómo crees?
6: Ah, muy bien, Toñita. ¿Qué andas haciendo esta tarde?
12: Estoy haciendo gorditas y quesadillas porque ya me voy casi a vender.
6: Ah, muy bien, pues que te vaya extraordinariamente bien, Toñita, y que vendas muchísimo. Platícamelo todo, ¿para quién va a ser la complaceta?
12: Es para mi nietecito, que de mañana es su cumpleaños.
6: ¡Ande, pues! ¿Cómo se llama tu nietecito?
12: Ángel.
6: Pues, ¿te parece si le ponemos unas mini mañanitas a Ángel?
12: Sí, me parece bien.
6: Pues con mucho cariño para Ángel, de, échale, parte de su abuelita Toñita y de todos los sobrevivientes de la Z, estas son sus mini, mini, mini, mini mañanitas.
13: ¡Happy birthday to you!
6: ¡Muchas felicidades! ¿Y qué canción te gustaría dedicarle, Toñita?
12: La de Regalo de Dios, de Julión Álvarez.
6: ¡Perfectísimo! Pues entonces yo te digo, adelante con tu complaceta, mándale un mensajito a tu nietecito, preséntale su, claro, canción. Es tu momento, Toñita, adelante, déjale, con tu complaceta.
12: Pues quiero agradecer a Dios por otro año más de vida, que el día de mañana mi pequeño angelito cumple 4 años. Para nosotros, pues ahora sí que fue una bendición y una alegría de la casa. Y pues gracias, hija, que depositaste tu confianza en mí de cuando nació y me lo dejaste a mi cuidado, duerme conmigo, le doy de comer y lo cuido. Para mí es, no es mi nietecito, es como si fuera mi hijo. Y gracias, nena, por pues ahora sí que por depositar tu confianza en mí. Y ya sabes que siempre, como dice la canción, siempre estaré con él para protegerlo. Porque pues ahora sí que tú sabes, hija, que en las buenas y en las malas hemos estado juntas y te quiero mucho, mi amor, y ahora sí que échale ganas, que ya vas a salir de la escuelita inicial y te vas a otro paso, que es en el preescolar. Échale muchas ganas, mi angelito, y ya sabes que te quiero mucho y aquí estoy para lo que quieras tu hija, para lo que quiera mi pequeño angelito, y un saludo para mi hijo Luis Antonio Zúñiga Ramírez.
6: Perfectísimo, Toñita. No, hombre, gracias a ti. ¿Algo más que quieras agregar o sería todo?
12: Y un abrazo hasta el cielo para mi papito que está en el cielo, y un abrazo hasta el cielo por el día del papá. Y como tú dices, ahorita que tienen a sus papás, que lo abracen, claro, que lo disfruten, que lo quieran, porque pues sí es muy feo perder un ser querido. Mi mamita también, un abrazo hasta el cielo también, porque a partir de que mi papito se fue al cielo, ella quedó como papá y mamá, y siempre le daba yo su abrazo el día del papá. Y para mí, pues cuando se fue mi mamá, pues se fue la mitad de mi vida con ella. Un saludo hasta el cielo, mamita hermosa, y que siempre me estás cuidando desde arriba, mi papá y mi mamá que siempre me cuidan.
6: Qué
12: eso
6: bonito,
12: es todo, Alex.
6: No, hombre, gracias a ti por abrirte y por darnos este bonito mensaje, Toñita.
12: Sí, y ahora sí que gracias, Alex.
6: No, hombre, gracias a ti, Toñita. Tú me la pides, yo te la pongo. Esta es tu complaceta.
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2: Otra más de las cumbias originales, sus compas de Fuerza Régida y Grupo Frontera. ¡Vuélvale a marcar, compa Carlos!

0: Seguimos con ustedes, bella tarde de Sabadabadabadú, el burro sabe más que tú. Oigan, ya saben que hay que cargar paraguas, señor. Hay que cargar impermeable, hay que andar a las vivas. Ayer se inundó hasta el segundo piso del periférico, mano. No, es que ayer de plano no dejó de llover en todo el día. En todo el bendito día no dejó de llover. O sea, por más que yo veía así como una cosa, otra cosa, otra, no dejaba de llover. Oye, por cierto, un saludo para el chef Rachel Ramos Hurtado o Rachel Reyes Hurtado. Y ¿qué? Chef Juliano, entonces es la chef, yo creo, la chef Rachel Ramos Hurtado y la chef Juliana Yesamín Jaimes Gallardos, que acaban de abrir su restaurante Playita Plebes. Ay, esto ya es un comercialazo. Pero bueno, les mandamos un abrazo, que acaban de abrir su restaurante Playita Plebes. Allá en la colonia Pensil, en la Miguel Hidalgo. Que les vaya muy bien, enhorabuena a su restaurante y de parte de la familia Gallardo, que les desea el mayor de los éxitos en su nuevo proyecto. Muchas felicidades, no es fácil, Yesamín Jaimes, que abras tu emprendimiento, que estudies tu carrera, que te dediques a lo que te apasiona y pues a entrarle con todo el miedo del mundo. Así que bueno, pues probemos allí al Playita Plebes en la Pensil, para que pues todos aquellos que quieran disfrutar un poquito, pues la pasen fenomenal. Ahora sí, muchachos, vámonos con más de Complacetations. Oigan, por cierto, justo me llegaron ahorita bastantes mensajes respecto a la intervención pasada. No estoy diciendo que ya me voy, solamente les dije que al parecer eso era lo que indicaban las encuestas. ¡Y la encuesta dice! ¿No? Pero yo con mucho gusto también soy fiel creyente de que sí se requiere sangre nueva, de que sí las cosas, los jóvenes refrescan muchísimo las estaciones, ¿no? Y además atraen nuevas audiencias. Entonces, yo con mucho gusto abro espacio, ¿no? Abro espacio, y si alguien así lo cree necesario, lo quiere o lo prefiere, dicen, ¿sabes qué, Alex? Estuviste bien chido con nosotros durante este tiempo, pero ya es momento de abrir espacio a alguien más. Yo siempre, viniendo de ustedes, lo aceptaré perfectamente. Así que bueno, vámonos. Oye, y muchas felicidades a Lili Miau por ser la primera ganadora del experimento Z.
1: ¡Sí, señor!
0: Ahora sí, vámonos a las líneas telefónicas. Yo pregunto qué tengo. Tengo llamada. Hola, la Z, buenas tardes.
2: Hola, Alex, buena tarde.
0: Hola, guapura. ¿Quién anda por acá?
2: Marta, Alex, ¿cómo estás?
0: ¿Cómo te va, Martita hermosa? Te mandamos beso, abrazo, apapacho, triple pellizco de Pompi. ¿En dónde andas?
2: Pues aquí en casita, haciendo el quehacer y escuchando la Z.
0: Eso, qué chulada. ¿Y en dónde está tu casita? ¿En qué alcaldía? ¿En qué municipio?
2: En el municipio de Cuautitlán Izcalli tienes tu casa, Alex.
0: Muchas gracias, Martita. Saludos, besos, abrazos, apapachos y triples pellizcos de Pompi a toda la banda de Cuauti que siempre nos escuchan día con día. Oye, ¿qué andas haciendo, Marta? Además de estar en la casita, ¿estás qué? Platícame, ¿estás haciendo la comida? ¿Estás preparando algo? Platícame.
2: No, hoy no hago de comer, soy muy floja. Toda la semana hago y hoy no hago nada de comer. A ver qué vamos
0: muy
2: a comer.
0: Bien, felicidades.
2: Hoy no hago nada.
0: Pero no es flojera, pues al contrario, toda la semana te la pasas chambeando y chambeando. Está bien también de repente darse sus licencias y decir, no, hoy no. Hoy no, hoy a ver qué hacemos, pedimos o a ver qué hacemos. Muy bien, Martita, ¿y para quién va a ser la complaceta?
2: Para mi amiga Carlita, Alex, por favor.
0: ¿Y por qué razón le vamos a hacer la complaceta a Carlita?
2: Hoy es su cumpleaños.
0: ¡Ande,
2: y es una amiguita
0: pues,
2: a la que quiero mucho!
0: ¿Y de dónde conoces a Carlita?
2: Íbamos, porque ahorita ya no va. Bueno, yo ya no voy al ejercicio. Ahí nos conocimos en el spinning.
0: Ah, muy bien. ¿Y por qué dejaste de ir?
2: Es que cuido a mi nietecita. Entonces es el horario que iba yo al spinning y ahora pues ya no puedo ir y ahora ellas van al gimnasio y ya me volví muy floja y ya no voy.
0: Muy bien, pues ¿te parece entonces si le ponemos unas mini mañanitas a Carlita?
2: Si me haces favor, Alex, por favor.
0: Con mucho gusto para Carlita de parte de Marta, que te quiere mucho, sí, tu amiguita. Señor. Estas son tus mini mañanitas.
3: Happy birthday tuyo.
1: Sí, señor.
0: ¡Muchas felicidades! es. Oye, ¿qué canción le quieres dedicar?
2: La de mi persona favorita, por favor.
0: Perfectísimo. El grupo,
2: ahí se me fue el nombre.
0: Río Roma.
2: Ahí se me fue el nombre porque estoy nerviosa. Ándale, sí.
0: No
2: por favor,
0: te preocupes, Martita, con mucho cariño. Pues yo te digo, adelante con tu complaceta, dedícale unas palabritas a Carlita, felicítala, preséntale su canción. Es tu momento, adelante, con tu complaceta.
2: Carlita, se te hizo, te voy a hacer tu complaceta porque siempre me has dicho que por qué no te hago una a ti. Y pues te quiero decir que eres una gran amiga, que te quiero mucho y que espero que pases un día muy feliz y muy contenta.
0: Eso es, qué chulada. Tú me la pides, yo te la pongo. Esta es tu complaceta.
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4: Ya son las 6 en punto.
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